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dos hijos colgados en un monte. El rey mandó a matar y nadie lo impidió. Pero la madre no se fue, ella subió al monte.

días, no 4 semanas. 4 meses sola en un monte, con los cuerpos de sus hijos espantando.

Siento una madre escuchando ahora. Madre que está en el monte hace meses, no espantando buitres literales, sino espantando buitres del infierno, espantando la droga que quiere devorar a tu hijo, espantando la muerte que ronda a tu familia. Y todo el mundo te llama loca.

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sé por qué estás perdiendo batallas. No es porque Dios te haya abandonado. Es porque estás peleando la guerra equivocada con el arma equivocada. Peleas con tu marido, pero el enemigo no es él. Peleas con tu hija, pero el enemigo no es ella. Peleas contigo misma, pero el enemigo no eres tú. Es la voz que te acusa de madrugada. A partir de hoy peleas correctamente. El diablo quiere que pelees con carne y sangre, porque mientras peleas con gente, él actúa libre. Pero cuando te vistes la armadura y entuñas a Asphagar y juego Candy, no eres víctima, no eres de él, él es soldado del ejército de Dios mío. Él es soldado vestido, moquea de la guerra.

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3: La rueda se detuvo. El silencio gritó en la habitación. Y vi mi vida desparramada en el suelo.

que se echa a perder en medio de la rueda. Lo mojo con agua de nuevo. Te devuelvo tu diseño original. Quería ser vitrina intacta para los demás. Yo quiero vasija de piso para saciar la sed de alguien.

sabes qué hace el alfarero cuando la vasija se echa a perder en la rueda. Él no la tira a la basura, él no busca barro nuevo. Él amasa el mismo barro, él lo moja con agua de nuevo, él lo pone en la rueda de nuevo y hace otra vasija de ti. Dios no te descartó cuando fallaste, no buscó barro nuevo para hacer a otra persona, con las mismas grietas, con el mismo barro. Él está haciendo una obra maestra que solo el cielo entiende. Le estoy cantando al que cree que su propio error destruyó su futuro. El infierno gritó en tu mente que tu vasija estaba podrida, que ya no tenía arreglo.

del alfarero hoy, donde la vida golpeó y fracturó tu mente. La sangre está uniendo. Dios está sanando a tu niña herida. Está sanando a tu niño lastimado. Jehová Rapa está pasando el aceite de alegría en tus grietas. Aquello que el enemigo rompió.

dejes entero ni entera en las manos de este mundo. Rómpeme y vuélveme a ser con tu forma. Rompe la vasija, hijo, hija. Suelten esos pedazos. Déjenme ensuciar mis manos. Vi la noche en que intentaste pegarte solo, pegarte sola. Yo no tiro a la basura al que se echa a perder en medio.

¿Sabías que Dios iba a destruir a la humanidad? Hasta que Jesús habló. Las legiones de ángeles con espadas de fuego. La paciencia divina había llegado a su fin. La humanidad había torturado y crucificado al Hijo de Dios. Y el juicio estaba listo. Las nubes se ennegrecieron. La tierra tembló. El cielo retumbó con furia. Bastaba una palabra de Dios y todo sería cenizas. Pero entonces, desde la cruz, una voz débil atravesó la tormenta. Padre, perdónalos porque no saben lo que hacen. El tiempo se detuvo. Los ángeles, con furia en sus ojos, bajaron sus armas. Dios no dio la orden. La ira quedó suspendida en el aire, retenida por el sacrificio. El cielo observó con horror cuando Jesús exhaló su último aliento. Todo está cumplido. Y en ese instante, los ángeles lloraron, porque supieron que la humanidad había sido salvada por ahora.

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3: Clama a mí y yo te responderé. Clama a mí y yo te responderé. Y te enseñaré cosas grandes y ocultas que tú no conoces.
4: Quiero estar donde
3: Jeremías 33:3. 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

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Estoy limpia.

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Ha pasado mucho tiempo, ¿verdad? Sientes que el silencio es muy largo. Pero escucha bien, porque él nunca se ha ido.

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3: Con sabiduría afirmó el Señor la tierra. Con inteligencia estableció los cielos. Por su conocimiento se apartaron las aguas, y las nubes dejaron caer su rocío. Hijo mío, conserva el buen juicio. No pierdas de vista la discreción. Te serán fuente de vida, te adornarán como un collar. Podrás correr tranquilo tu camino, y tus pies no tropezarán. 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

Jeremías, capítulo 33, versículo 3. Clama a mí, y yo te responderé. Te enseñaré cosas grandes y ocultas que tú no conoces.

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1: Y tenemos una generación que no quiere orar, no quiere buscar a Dios. Todo está fácil. A la gente ya ni se le puede hablar duro, que sin santidad.

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1: Y tenemos una generación que no quiere orar, no quiere buscar a Dios. Todo está fácil. A la gente ya ni se le puede

1 y 2. 21. 1 y 2. Bienaventurado todo aquel que teme a Jehová, que anda en sus caminos. Cuando comieres el trabajo de tus manos, bienaventurado serás y te irás.

es semejante. Amarás a tu prójimo como a ti mismo. De estos dos mandamientos depende de toda la ley y los profetas.

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0: Jeremías, capítulo 33, versículo 3. Clama a mí, y yo te responderé. Te enseñaré cosas grandes y ocultas que tú no conoces. Solo en Cristo hay salvación, perdón de pecados y paz para el alma. 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
1: 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Jamás te dejará ni te desamparará. Siempre te mostrará la luz que necesitas.
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Mateo 25. 10 vírgenes esperando al esposo. Las 10 estaban en la iglesia. Las 10 tenían la lámpara. Las 10 vestían de blanco. Las 10 sabían su nombre. Pero 5 tenían aceite. Y 5 tenían costumbre. ¿Sabes cuál fue el escándalo de la medianoche?

o la puerta te baten a la cara. Estoy hablando con quien sintió que el estómago se le congeló ahora. Tú que juegas a ser creyente, que pecas en lo oscuro y levantas la mano en la luz. Tú que tienes dos perfiles, uno para el culto y uno para el algoritmo. Tú que sabes, sabes que si la trompeta suena hoy, tú no subes. La gravedad de lo que escondes te está empujando al suelo.

El diablo susurró que tienes todo el tiempo del mundo, que mañana lo arreglas, que Dios es amor, relájate. Pero yo te digo ahora, hija, te di un día más. Yo no cerré la puerta todavía. Tengo la mano en la perilla y te estoy mirando a los ojos. Vi tu vida oculta, tu piaza escondupada hacia luz. Vi tu fiandad y culto se volvió rutina. Alabanza se volvió performos. Pero yo no voy a sostener esta puerta para siempre.

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1: Juan, capítulo 14, versículo 6. Yo soy el camino.

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0: 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Hemos compartido contigo noticia de gran gozo.
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0: 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Justo el ideal momento
1: para el poema de la compañía. Sin nombre. Está bien, me dijo mi esposa un día, ve a esa cita, tienes mi permiso. Y manejé muchas horas en las que venían a mi mente escenas de mi infancia que me llenaban de nostalgia y alegría. Y al fin llegué, y ahí estaba ella, feliz y radiante, contenta de verme y sonreía. Luego, tomada de mi brazo, caminaba orgullosa, sin disimular su entusiasmo en ese día. Y nos sentamos los dos, uno frente del otro, y comimos no sé qué, y empezamos a hablar de todo y de todos. Y reímos, y lloramos, y besé su frente lleno de ternura y sonreía. Ella me hablaba de sus hijos y yo de mis hermanos. Yo le hablaba de mi padre y ella recordaba a su esposo y tiernas lágrimas corrían por sus mejillas. Ella preguntaba por sus nietos y yo de lo orgulloso que de mis hijos me sentía y ya rumbo a casa. Ella dijo, gracias. Gracias, hijo. Hoy fue uno de los días más felices de mi vida. Y hoy yo me pregunto, ¿por qué? ¿Por qué no tuve tantos días como ese? ¿Por qué no pude mostrar mi amor a mi madre todos los días? Por eso te pido hoy que mires más allá de un enojo. Que mires más allá del diario convivir y puedas ver a ese ser que te vio crecer y que con gusto la vida misma hubiera dado si de ello dependiera tu alegría. Por eso, hoy, abraza a la joven, abraza al hermano, hermana, si aún está contigo en este día. ¡Vamos! Corre a besarla, y si está lejos, llámala pronto y solo dile lo que tu corazón quiera en este día. Vamos, conforta su corazón, dale tu mano, apoyo y compañía. Besa su mano que envejeció por ti, besa su frente que es emblema de amor y de ternura, y pide su bendición que la necesitarás un día. Da gracias a Dios por ella, esté o no esté contigo en tu tristeza o alegría, y ofrécele el aroma de una flor que se eleve como una oración de amor, y pídele perdón, y humilla tu corazón, y que todo sea diferente, no uno, sino todos los días de su vida. Y si ya no está contigo, entonces recuérdala con amor. Pero mira que tu esposa o hermanas aún no están y como madres se merecen también el elogio, el honor, el respeto de ti y su familia. ¿El poema sin nombre? No, no, hermanos y amigos. Este poema sí tiene nombre y apellidos. Este poema tiene nombre y apellidos y surge como un himno de amor y de alegría. ¡Vamos! ¡Tú también! Únete conmigo y dilo hoy, porque mañana podría ser muy tarde. Este poema sí tiene nombre. Este poema sí tiene nombre y se titula A mi madre.
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Yo sé que una madre escuchando ahora, madre que está en el monte hace meses, no espantando buitres literales, sino espantando buitres del infierno, espantando la droga que quiere devorar a tu hijo, espantando la muerte que ronda a tu familia. Y todo el mundo te llama loca.

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sé por qué estás perdiendo batallas. No es porque Dios te haya abandonado. Es porque estás peleando la guerra equivocada con el arma equivocada. Peleas con tu marido, pero el enemigo no es él. Peleas con tu hija, pero el enemigo no es ella. Peleas contigo misma, pero el enemigo no eres tú. Es la voz que te acusa de madrugada. A partir de hoy peleas correctamente. El diablo quiere que pelees con carne y sangre, porque mientras peleas con gente, él actúa libre. Pero cuando te vistes la armadura y entuñas a Asphagal y juego Candy, no eres víctima, no eres de él, el soldado del ejército de Dios mío. Él es soldado vestido, moquea de la guerra.

Ayer, Rocío, ya estuviste. Reprimiste la armadura y ya no atrapé.

enfrentarte hace. 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

echa a perder en la rueda. Él no la tira a la basura. Él no busca barro nuevo. Él amasa el mismo barro. Él lo moja con agua de nuevo. Él lo pone en la rueda de nuevo. Y hace otra vasija de ti. Dios no te descartó cuando fallaste. No buscó barro nuevo para hacer a otra persona. Con las mismas grietas, con el mismo barro, Él está haciendo una obra maestra que solo el cielo entiende.

donde la vida golpeó y fracturó tu mente. La sangre está uniendo. Dios está sanando a tu niña herida. Está sanando a tu niño lastimado. Jehová Rapa está pasando el aceite de alegría en tus grietas. Aquello que el enemigo rompió para

Era en las manos de este mundo. Rómpeme y vuélveme a ser con tu forma. Rompe la vasija, hijo, hija. Suelten esos pedazos. Déjenme ensuciar mis manos. Vi la noche en que intentaste pegarte solo, pegarte sola. Yo no tiro a la basura al que se echa a perder en medio.

alfarero, cuando la vasija se echa a perder en la rueda, él no la tira a la basura. Él no busca barro nuevo. Él amasa el mismo barro. Él lo moja con agua.

0: ¿Sabías que Dios iba a destruir a la humanidad? Hasta que Jesús habló. Las legiones de ángeles con espadas de fuego. La paciencia divina había llegado a su fin. La humanidad había torturado y crucificado al Hijo de Dios. Y el juicio estaba listo. Las nubes se ennegrecieron. La tierra tembló. El cielo retumbó con furia. Bastaba una palabra de Dios y todo sería cenizas. Pero entonces, desde la cruz, una voz débil atravesó la tormenta. Padre, perdónalos porque no saben lo que hacen. El tiempo se detuvo. Los ángeles, con furia en sus ojos, bajaron sus armas. Dios no dio la orden. La ira quedó suspendida en el aire, retenida por el sacrificio. El cielo observó con horror cuando Jesús exhaló su último aliento. Todo está cumplido. Y en ese instante, los ángeles lloraron, porque supieron que la humanidad había sido salvada por ahora.
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Si has perdido el camino y andas en busca de dirección, recuerda que Dios no ha terminado contigo. Él tiene un plan perfecto para tu vida. Solo tienes que declararlo como el salmista decía: Jehová cumplirá su propósito en mí. Tu misericordia, oh Jehová, es para siempre. No desampares la obra de tus manos. Salmo, capítulo 138, versículo 8.

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1: Radio El Poema Sin Nombre. Está bien, me dijo mi esposa un día, ve a esa cita, tienes mi permiso. Y manejé muchas horas en las que venían a mi mente escenas de mi infancia que me llenaban de nostalgia y alegría. Y al fin llegué, y ahí estaba ella, feliz y radiante, contenta de verme y sonreía. Luego, tomada de mi brazo, caminaba orgullosa, sin disimular su entusiasmo en ese día. Y nos sentamos los dos, uno frente del otro, y comimos no sé qué, y empezamos a hablar de todo y de todos. Y reímos, y lloramos, y besé su frente lleno de ternura y sonreía. Ella me hablaba de sus hijos y yo de mis hermanos. Yo le hablaba de mi padre y ella recordaba a su esposo y tiernas lágrimas corrían por sus mejillas. Ella preguntaba por sus nietos y yo de lo orgulloso que de mis hijos me sentía. Y ya rumbo a casa, ella dijo, gracias. Gracias, hijo. Hoy fue uno de los días más felices de mi vida. Y hoy yo me pregunto, ¿por qué? ¿Por qué no tuve tantos días como ese? ¿Por qué no pude mostrar mi amor a mi madre todos los días? Por eso te pido hoy que mires más allá de un enojo, que mires más allá del diario convivir y puedas ver a ese ser que te vio crecer y que con gusto la vida misma hubiera dado si de ello dependiera tu alegría. Por eso, hoy, abraza a la joven, abraza al hermano, hermana, si aún está contigo en este día. Vamos, corre a besarla, y si está lejos, llámala pronto y solo dile lo que tu corazón quiera en este día. Vamos, conforta su corazón, dale tu mano, apoyo y compañía. Besa su mano que envejeció por ti, besa su frente que es emblema de amor y de ternura, y pide su bendición que la necesitarás un día. Da gracias a Dios por ella, esté o no esté contigo en tu tristeza o alegría, y ofrécele el aroma de una flor que se eleve como una oración de amor, y pídele perdón, y humilla tu corazón, y que todo sea diferente, no uno, sino todos los días de su vida. Y si ya no está contigo, entonces recuérdala con amor. Pero mira que tu esposa o hermanas aún no están, y como madres se merecen también el elogio, el honor, el respeto de ti y su familia. ¿El poema sin nombre? No, no, hermanos y amigos. Este poema sí tiene nombre y apellidos. Este poema tiene nombre y apellidos y surge como un himno de amor y de alegría. ¡Vamos! ¡Tú también! Únete conmigo y dilo hoy, porque mañana podría ser muy tarde. Este poema sí tiene nombre. Este poema sí tiene nombre y se titula A mi madre.

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3: Si tienes una madre todavía, da gracias al Señor que te ama tanto, que no todo mortal contar podría dicha tan grande ni placer tan santo. Si tienes una madre, sé tan bueno que ha de cuidar tu amor su faz preciosa, pues la que un día te llevó en su seno siguió sufriendo y se creyó dichosa. Veló de noche y trabajó de día, leves las horas de su afán pasaban, un cantar de sus labios te dormía y al despertar sus labios te besaban. Enfermo y triste te salvó su anhelo, que solo el llanto por su bien querido milagro supo arrebatar al cielo cuando ya el mundo te creyó perdido. Ella puso en tu boca la dulzura de la oración primera balbucida y plegando sus labios con ternura te enseñaba la ciencia de la vida. Si acaso sigues por la senda aquella que va seguro a tu feliz destino, herencia santa de la madre es ella, tu madre sola te enseñó el camino.
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1: Hay dolores que no hacen ruido, pero se quedan viviendo en el pecho. Hoy no te canto para despedirte, te canto porque todavía te busco en cada amanecer, en cada silencio y en cada recuerdo que me abraza.

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1: Respira. Sé que estás cansada de ser fuerte, de sostener todo, mientras por dentro te rompes.

Dios nunca nos da más de lo que podemos manejar. Siempre tendrán la fortaleza para superar cualquier reto que se les presente.

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Hijo mío, ha pasado mucho tiempo, ¿verdad? Sientes que el silencio es muy largo, pero escucha bien, porque él nunca se ha ido.

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1: Madre, cuando no sabes cómo proteger a los tuyos, recuerda esto: el que habita al abrigo de

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0: Si has perdido el camino y andas en busca de dirección, recuerda que Dios no ha terminado contigo. Él tiene un plan perfecto para tu vida. Solo tienes que declararlo como el salmista decía: Jehová cumplirá su propósito en mí. Tu misericordia, oh Jehová, es para siempre. No desampares la obra de tus manos. Salmo, capítulo 138, versículo 8.
1: Había un decreto de muerte firme.

diablo se vistió de cilicio y ceniza. Pero Dios, Dios tenía una estrategia escondida dentro del palacio. No era un general de guerra.

¿Tienes miedo de entrar a la oficina de tu jefe? ¿Tienes miedo de firmar ese papel? Esther también tuvo miedo, pero la unción de Dios no es la ausencia de miedo, es el valor para actuar a pesar del miedo. El Señor me dice,

antes de empezar a cantar, permítanme decirles algo con el corazón. Detrás de cada paso que doy para llegar a este gran escenario, hay una persona que siempre camina detrás de mí sin pedir aplausos. Ella fue la primera en creer cuando el mundo no había visto nada. Ella fue la que siguió sonriendo incluso cuando la vida intenté derribarme. Madre mía, todo lo que tengo hoy es gracias a sus constantes oraciones. Y sinceramente, lo más aterrador de mi vida no es fallar frente a miles de personas. Pero imagina que un día tendré que vivir en un mundo sin tu voz llamándome. Esta noche, esta canción no es solo una canción, es un agradecimiento para una madre.

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0: Si tienes una madre todavía, da gracias al Señor que te ama tanto, que no todo mortal contar podría dicha tan grande ni placer tan santo. Si tienes una madre, sé tan bueno que ha de cuidar tu amor su faz preciosa, pues la que un día te llevó en su seno siguió sufriendo y se creyó dichosa. Veló de noche y trabajó de día, leves las horas de su afán pasaban, un cantar de sus labios te dormía y al despertar sus labios te besaban. Enfermo y triste te salvó su anhelo, que solo el llanto por su bien querido milagro supo arrebatar al cielo cuando ya el mundo te creyó perdido. Ella puso en tu boca la dulzura de la oración primera balbucida y plegando sus labios con ternura te enseñaba la ciencia de la vida. Si acaso sigues por la senda aquella que va seguro a tu feliz destino, herencia santa de la madre es ella, tu madre sola te enseñó el camino.
1: Detente. Si eres madre, esto no es casualidad. Dios te trajo aquí. Hoy no estás escuchando una canción, estás recibiendo una armadura. Porque hay batallas que solo una madre decide pelear. Y Dios te está mirando ahora mismo. Hoy te levantas en guerra.

es mi carga. Tú sabes lo que siento cuando veo a mis hijos luchar. Las veces que he llorado por ellos. Las veces que no supe qué hacer. Las noches que le pregunté si era suficiente. Pero hoy no vengo como víctima. Vengo como madre que se levanta en tu nombre.

0: aunque el enemigo se levante, Dios ya ha declarado la victoria sobre nosotros. En el nombre de Jesús.
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Tus manos son mi caricia, mis acordes cotidianos. Te quiero porque tus manos trabajan por la justicia. Si te quiero es porque sos mi amor, mi cómplice y todo, y en la calle, codo a codo, somos mucho más que dos. Tus ojos son mi conjuro contra la mala jornada. Te quiero por tu mirada que mira y siembra futuro. Tu boca que es tuya y mía, tu boca no se equivoca. Te quiero porque tu boca sabe gritar rebeldía. Si te quiero es porque sos mi amor, mi cómplice y todo, y en la calle, codo a codo, somos mucho más que dos. Y por tu rostro sincero y tu paso vagabundo y tu llanto por el mundo, porque sos pueblo, te quiero. Y porque amor no es aureola ni cándida moraleja, y porque somos pareja que sabe que no está sola, te quiero en mi paraíso, es decir, que en mi país la gente viva feliz aunque no tenga permiso. 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

0: en una tarde oscura de miseria y tristeza, de esos barrios sin nombre donde el pan es dolor. Una encorvada anciana de plateada cabeza le lloraba un consejo al hijo de su amor. Acuérdate que sufro si no vienes temprano. Guárdate de los vicios, no manches tu moral. No cedas al amigo que te lleva al pantano, que ser pobre y sin honra la muerte vale más. Al ingrato mancebo, por el vicio mordido, parecióle una ofensa el ruego maternal. Inflamado de cólera, blasfemó, la maldijo y mostró con sus puños la amenaza brutal. A ese tiempo, un buen hombre de la familia, muy amigo, que escuchó el abusivo insulto dirigido al joven en tono imperativo con el índice en alto, de esta forma le habló: maltratas a tu madre, pues pégale si quieres, búrlate de sus canas, aumenta su dolor, que no habrá en tus fracasos nadie que te consuele, sino esa misma anciana a quien maltratas hoy. ¿No ves que esas arrugas que surcan sus mejillas son huellas de las lágrimas que derramó por ti? Cuando el pan era escaso y en las noches de vigilia, y si tú te enfermabas, le era amargo el vivir. Cuando escasa tu ropa para ir a la escuela, surcí hasta lo imposible, pensando que después serías un hombre útil, ejemplo que sirvieras de premio a sus esfuerzos, de orgullo a su vejez. ¿No ves que está encorvada de cargar con tu ausencia, de las noches de espera rogando a Dios por tu bien? ¿No ves que en sus pupilas tu imagen lleva impresa, y aunque tú le maltrates, no mengua su querer? Dicho esto, el amigo miró a la viejecita, que temblando y llorosa le dijo: por favor, no lo culpe, él no es malo, él es bueno. Yo soy quien le irrita con mis impertinencias. Perdónelo, Señor, perdónelo. Así acabó aquel drama, del cual fue la agredida quien para su verdugo imploraba el perdón. Pues así son las madres de humildes y sufridas, que hasta las injusticias las cubren con amor.
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1: Y tenemos una generación que no quiere orar, no quiere buscar a Dios. Todo está fácil. A la gente ya ni se le puede hablar duro, que es exactamente.

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1: Cosas en nuestra vida, los matrimonios, la salud, las amistades, nuestra relación con Dios no se pierde en la calle, se pierde en la casa. ¿Dónde se pierde el marido? En la casa. ¿Por qué? Por no cuidarle. Los hijos no se pierden en la universidad, los hijos no se pierden en la esquina, los hijos no se pierden en los bares, se pierden en las casas cuando los papás no los cuidan. Y el cuidado es una forma de respetar. Si tú no cuidas tu cuerpo, vas a perder tu salud. Lo que tú no respetas, lo perderás. Lo que respetas, atraerás. Una de las cosas por la cual perdemos relaciones es porque la lámpara de la luz se apagó. La razón por la cual queremos oscuridad es para que la mugre no se vea. Nadie va a barrer lo que a ti te toca barrer. ¿Qué área en tu vida necesita hoy luz para saber que se perdió? ¿Qué hacer para recuperar lo perdido? Enciende la lámpara. Usted tiene que buscar a Dios. Si usted se le ha perdido algo, lo tiene que recuperar.

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Hijo, cuando llegas a casa con tu ancha sonrisa y me das un abrazo, me levantas el ánimo y me alegras el día. Cuando me entero que resolviste un problema o lograste personalmente algo nuevo, me siento feliz y me digo, ese es mi hijo. Pero cuando te veo triste o pensativo, se me parte el alma. Me pregunto en qué fallé, qué no te dije. Porque de veras, hijo, yo soy tu copiloto en este recorrido por la vida. Si bien tú llevas el timón y tomas tus propias decisiones, mi deber es avisarte qué es lo que vas a encontrar en la ruta o qué hice yo en situaciones parecidas. Tengo que prevenirte de los peligros que no se ven para que puedas avanzar con libertad. Yo hubiera preferido que seas eternamente niño, que conserves la inocencia con la que viniste al mundo, que tu camino sea una alfombra de flores y que vivas al margen de los conflictos del ser humano. Pero tanta belleza no es posible, hijo mío. La vida está hecha de otra manera. Dios ha querido que le des felicidad al hogar de tus padres, que los acompañes durante algunos años y que luego formes tu propia familia. Ese es nuestro destino. Me pasó a mí y le pasará a tu hijo. Por eso, muchas veces con dolor, sabiendo que te podías lastimar, tuve que dejarte solo para que puedas descubrir por ti mismo las cosas buenas y malas de la vida, desarrollar tus propias capacidades y ganar experiencia con tu costo personal. Porque el más grande derecho que tienes, hijo mío, es el de vivir tu propia vida. Y prepararte para ella fue mi más hermosa tarea. Necesitabas aprender a sufrirla y disfrutarla. Era la única manera de que conozcas lo suficiente para que después sepas guiar y aconsejar bien a tu hijo, para que algún día te sientas orgulloso de él, como yo me siento hoy de ti, hijo mío.

0: Siempre que la Navidad se aproxima, aunque para muchos sea de gran gozo y gran alegría, para mí solo se convierte en tristeza porque recuerdo esto.
1: Papito, papito, mira, ya llegó la Navidad. Yo quiero que me compres zapatitos. Sí, papito, o si no, ya no tomes y no trates mal a mi mamita. Sí, papito,

0: De aquel maldito licor.
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0: voy a mi cuarto a orar.
1: Ok, no hay problema.
0: Oh, Señor, lo único que quiero es complacerte. Solo déjame saber lo que quieres que yo haga.
1: Iván, Juan está aquí y necesita ropa para la misión. ¿Quieres que le dé tu chamarra vieja de piel?
0: Claro que no. Vale por lo menos $20.
1: Ah, está bien.
0: Oh, Señor, tu voluntad es lo único que deseo. Guíame y yo te seguiré.
1: Juan también necesita ayuda para recolectar despensa. ¿Quieres saber si le puedes ayudar?
2: Ey, almacenar latas todo el fin de semana no es mi diversión favorita.
1: Ah, está bien. Yo le digo que estás ocupado.
2: Bien.
0: Oh, Señor, quiero hacer cosas grandes para ti.
1: Iván, Alfredo acaba de hablar. Lo corrieron de su dormitorio. ¿Puede pasar la noche aquí?
0: Claro que no. Alfredo es un cochino. Que le hable a Juan.
1: Ah, está bien.
0: Oh, Señor.
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5: Esposa mía, nunca me cansaré de agradecer a Dios por haberme hecho coincidir en todo contigo. A ti te hizo mujer y a mí hombre, lo suficientemente distintos como para complementarnos. En el infinito del universo y en la eternidad de los tiempos, nos trajo al mundo en el momento preciso y el lugar exacto para que nuestras vidas se desarrollen una cerca de la otra y alguna vez nos encontremos. Estoy seguro que el Creador tenía planes para nosotros, porque pudo hacernos nacer en países distantes o en siglos diferentes y jamás nos hubiéramos conocido. Todo indica que nuestro destino estaba escrito. Siendo adolescentes, en una ciudad tan grande como la nuestra y en medio de tanta gente, un día nos cruzamos en el camino. Desde entonces pasaron muchas cosas, alegres y tristes, pero jamás se separaron nuestras vidas. Pudimos conocernos y permanecer indiferentes, ser buenos amigos o quedar como hermanos, como sucede a veces. Pero Dios nos hizo a cada uno justo como le gusta al otro. Por eso nos enamoramos. Él sembró el mismo amor en los dos, y para que crezca y maduren ambos de la misma manera, nos puso corazones gemelos. ¿Cómo no agradecerle que te haya escogido para mi compañera en este paso por la vida? Y que yo sin mérito alguno haya sido premiado con tan hermosa familia. Hoy en la plenitud de nuestras vidas, viendo sonreír a nuestros hijos alrededor de la mesa, me asusta pensar qué hubiera sido de mí si una sola de estas coincidencias no se hubiera dado. Estoy seguro, mi amor, que Dios lo hizo por algo. Tanta coincidencia no puede ser en vano.
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8: Señor. Son las 3 de la mañana otra vez. ¿Sabes que esta es la oración desesperada de una madre angustiada que ya no tiene fuerzas? Me arrodillo aquí contigo en este silencio que duele. Escúchame, por favor. Mis dedos tiemblan al rozar la tela áspera de su chaval.

apenas dibuja las sombras, mientras mis ojos se clavan en la madera de esa puerta entreabierta. Escucho.

Son las 3 de la mañana otra vez. Sabes que esta es la oración desesperada de una madre angustiada, que ya no tiene fuerzas. Me arrodillo aquí contigo, en este silencio que duele. Escúchame, por favor.

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2: Sammy Zion. A veces Dios te presta un milagro. Y tú pasas la vida entera aprendiendo cómo no romperlo. Este es para ese pedacito de cielo que llegó a salvarme sin saberlo.

la casa vacía, con tus juguetes guardados por ahí. Le daré gracias a Dios cada día por el préstamo más bello que puso junto a mí. 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

0: prestó para enseñarme lo que significa amar de verdad. Sammy Zion, el préstamo más bello.
1: Audio demo. Tú me das las fuerzas para comenzar de nuevo y emprender un nuevo día con tu bendición.
2: Y nunca he estado solo. Dios nunca me ha abandonado.
1: Abro mi corazón a tu amor y tu bondad. Cierro mi mente a toda crítica y queja. Que tengas un bendecido día. La palabra del Señor está aquí.

¿Tú crees que Dios solo usa mujeres perfectas? ¿Escucha bien? Porque la historia dice otra cosa.

0: no tiene que ser perfecta, solo disponible, porque Dios todavía usa mujeres así.
1: Ponte la música de tus mejores momentos. Una mujer no es una flor que puedes llevar a casa por una temporada para admirarla, cuidarla y lucirla orgulloso solo mientras está fresca. Una mujer no es una flor para que después de disfrutar de su lozanía, su aroma y sus colores, la dejes cuando esté marchita. Si tú ya tienes compañera y está en casa, será sin duda para toda la vida. Entonces, hazla feliz y agradece a Dios por dejarte vivir al lado de la mujer que amas. Millones de hombres que no tienen esa dicha darían la vida por lograrlo. Pero el tiempo lo destruye todo. Con los años la belleza de tu amada ya no será la misma. Su alma estará intacta o tal vez haya enriquecido, pero físicamente comenzarás a verla de otra manera, y es que su juventud poco a poco se irá alejando. Cuando eso suceda, ojalá recuerdes que ella no es una flor que llevaste a casa por una temporada, que es la mujer que despertó en ti el más noble de los sentimientos, la misma jovencita que elegiste para formar un hogar y que ella, dejando todo, se fue contigo. Ojalá que el amor en su plenitud te haga seguir a su lado para siempre, juntos como Dios manda hasta el final del camino, amándola como merece, sin soberbias de juventud, porque para entonces tú también habrás envejecido.
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No apagues la voz que puse en ti. Te levanté para este tiempo. No fue casualidad tu llamado. Yo te establecí.

Dios está por encima de ti para bendecirte. Abajo para sostenerte. Adelante para orientarte. Detrás para protegerte. Y a tu lado para apoyarte.

0: me das las fuerzas para comenzar de nuevo
1: y emprender un nuevo día con tu bendición.
2: Y nunca he estado solo. Dios nunca me ha abandonado.
0: Abro mi corazón a tu amor y tu bondad. Cierro mi mente a toda crítica y queja. Que tengas un bendecido día. La palabra del Señor está aquí.

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1: Si muero antes que tú, hazme un favor. Llora cuanto quieras. Pero no te enojes con Dios por haberme llevado. Si no quieres llorar, no llores. Si no logras llorar, no te preocupes. Si quieres reír, ríe. Si algunos amigos te cuentan algo de mí, óyelos y cree lo que te digan. Si me elogian demasiado, corrige la exageración. Si me critican demasiado, defiéndeme. Si quieren hacerme un santo solo porque me morí, di que yo tenía algo de santo, pero estaba lejos de ser el santo que dicen. Si quieren hacerme un terrible perverso, muestra que tal vez yo tuve algo de malo, pero que toda la vida procuré ser bueno, y sobre todo, que toda la vida traté de ser mejor. Si sientes tristeza y deseas rezar por mí, puedes hacerlo, pues tal vez necesite tu oración. Si quieres hablar conmigo, habla con Dios y yo te escucharé. Espero estar con Él lo suficiente para continuar siendo útil para ti donde quiera que me encuentre. Y si quieres escribir algo de mí, ojalá lograras decir solo una frase. Fue mi todo, creyó en mí y me adoró. ¿Ahí? Entonces derrama una lágrima. Yo no estaré presente para enjugarla, pero no hace falta. Pues tal vez alguien lo hará en mi lugar. Y viéndome bien sustituido, iré a atender mi nueva tarea en el cielo. Pero de vez en cuando, da una escapadita hacia Dios. Seguramente no me verás, pero yo estaré muy feliz viéndote a ti, mirando hacia Él. ¿Crees en estas cosas? Entonces, reza para que los dos vivamos como quien sabe que va a morir un día y que podamos morir como quien supo vivir bien. Si muero antes que tú, creo que nada voy a extrañar. Porque sabes algo, tenerte a ti ya era como tener un pedacito de cielo.

0: Ok, entonces cuando entra el juicio, ¿cuántos puntos necesito para entrar al cielo?
1: 1000.
0: No hay problema. Fui un buen esposo. ¿Cuántos puntos crees que me den por eso?
1: Oh, 2.
0: ¿2? Bueno, fui un buen doctor. Y mire que salvé vidas.
1: 3 puntos.
0: ¿No más? ¿Y qué tal aquella vez que entré a la casa en llamas para rescatar al gatito?
1: Ese estuvo bueno.
0: ¿Y?
1: 2 puntos.
0: Pero pudo haber muerto.
1: 2 puntos.
0: Invertí mucho en ese cochino gato.
1: Lo siento.
0: Entonces, para entrar al cielo necesito...
1: 1000 puntos.
0: ¿Y tengo?
1: 7. Es hora de que se vaya.
0: Un momento. Yo soy un hombre bastante bueno. Si solo tengo 7 puntos, entonces, ¿cómo le hacen para entrar al cielo?
1: Ellos no toman la prueba.
0: ¿Qué? ¿Y por qué no?
1: Porque saben que no pueden lograr lo que Dios pide.
0: Entonces, ¿cómo entran al cielo?
1: Le han pedido a Jesús que tome la prueba por ellos. Entran con los puntos de Él, no los suyos.
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1: No todas las guerras se enfrentan con gritos. Algunas se desarman con sabiduría. Cuando la ira cabalga hacia tu casa, Dios levanta una mujer que sabe detener la espada.

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todavía te busco en cada amanecer, en cada silencio y en cada recuerdo que me abraza por dentro.

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0: Conocidos. Conocidos hay muchos. Pero amigos. Amigo. ¿Has valorado esa palabra? Son aquellos que protegen tus espaldas. Aquellos que siempre saben dar un buen consejo. Aquellos que por ti dan la cara. Amigo. 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La urna sagrada de nuestros secretos.
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hijos colgados en un monte. El rey mandó a matar y nadie lo impidió, pero la madre no se fue.

cuatro semanas, cuatro meses sola en un monte, con los cuerpos de sus hijos espantando buitres con la mano.

Yo sé que una madre escuchando ahora, madre que está en el monte hace meses, no espantando buitres literales, sino espantando buitres del infierno, espantando la droga que quiere devorar a tu hijo, espantando la muerte que ronda a tu familia. Y todo el mundo te llama loca.

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respira. Sé que estás cansada de ser fuerte, de sostener todo, mientras por dentro te rompes. Pero hoy quiero recordarte quién eres.

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0: Esto.
1: Les mando un saludo muy especial.
2: Hola mis amigos, les habla Alex Rodríguez de Costa Rica. Me siento muy contento de poder enviar este saludo.
3: ¿Qué tal amigos? Les saluda Abel Zavala de México.
0: Quizás ya los habías escuchado.

Conocidos. Conocidos hay muchos. Pero amigos. Amigo. ¿Has valorado esa palabra? Son aquellos que protegen tus espaldas. Aquellos que siempre saben dar un buen consejo. Aquellos que por ti dan la cara. Amigo. Y no confundas las palabras. Amigo. La urna sagrada de nuestros secretos.

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0: En una tarde oscura de miseria y tristeza, de esos barrios sin nombre, donde el pan es dolor, una encorvada anciana de plateada cabeza le lloraba un consejo al hijo de su amor. Acuérdate que sufro si no vienes temprano. Guárdate de los vicios, no manches tu moral. No cedas al amigo que te lleva al pantano, que ser pobre y sin honra, la muerte vale más. Al ingrato mancebo, por el vicio mordido, parecióle una ofensa el ruego maternal. Inflamado de cólera, blasfemó, la maldijo y mostró con sus puños la amenaza brutal. A ese tiempo, un buen hombre de la familia, muy amigo, que escuchó el abusivo insulto dirigido al joven en tono imperativo con el índice en alto, de esta forma le habló: maltratas a tu madre, pues pégale si quieres, búrlate de sus canas, aumenta su dolor, que no habrá en tus fracasos nadie que te consuele, sino esa misma anciana a quien maltratas hoy. ¿No ves que esas arrugas que surcan sus mejillas son huellas de las lágrimas que derramó por ti? Cuando el pan era escaso, y en las noches de vigilia, y si tú te enfermabas, le era amargo el vivir. Cuando escasa tu ropa para ir a la escuela, surcí hasta lo imposible, pensando que después serías un hombre útil, ejemplo que sirvieras de premio a sus esfuerzos, de orgullo a su vejez. ¿No ves que está encorvada de cargar con tu ausencia, de las noches de espera rogando a Dios por tu bien? ¿No ves que en sus pupilas tu imagen lleva impresa, y aunque tú le maltrates, no mengua su querer? Dicho esto, el amigo miró a la viejecita, que temblando y llorosa le dijo: por favor, no lo culpe, él no es malo, él es bueno. Yo soy quien le irrita con mis impertinencias. Perdónelo, Señor, perdónelo. Así acabó aquel drama, del cual fue la agredida quien para su verdugo imploraba el perdón. Pues así son las madres de humildes y sufridas, que hasta las injusticias las cubren.
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1: Sammy Zion. Somos. A veces Dios te presta un milagro y tú pasas la vida entera aprendiendo cómo no romperlo. Este es para ese pedacito de cielo que llegó a salvarme sin saberlo.

casa vacía, con tus juguetes guardados por ahí. Le daré gracias a Dios cada día por el préstamo más bello que puso junto a mí. Sammy Sion, mi amor no se mide por el tiempo que te tuve en mis brazos.

0: prestó para enseñarme lo que significa amar de verdad. Sammy Zion, el préstamo más bello.
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3: Con sabiduría afirmó el Señor la tierra. Con inteligencia estableció los cielos. Por su conocimiento se apartaron las aguas, y las nubes dejaron caer su rocío. Hijo mío, conserva el buen juicio. No pierdas de vista la discreción. Te serán fuente de vida, te adornarán como un collar. Podrás correr tranquilo tu camino, y tus pies no tropezarán. 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

Jeremías, capítulo 33, versículo 3. Clama a mí, y yo te responderé. Te enseñaré cosas grandes y ocultas que tú no conoces. Clase.

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1: Y tenemos una generación que no quiere orar, no quiere buscar a Dios. Todo está fácil. A la gente ya ni se le puede hablar duro, que sin santidad nadie verá al Señor. No, hay que decirle que todo está bien.

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1: Y tenemos una generación que no quiere orar, no quiere buscar a Dios. Todo está fácil. A la gente ya ni se le puede hablar duro, que sin santidad.

1 y 2. Bienaventurado todo aquel que teme a Jehová, que anda en sus caminos. Cuando comieres el trabajo de tus manos, bienaventurado serás y te irá bien. 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

es semejante. Amarás a tu prójimo como a ti mismo. De estos dos mandamientos depende de toda la ley y los profetas.

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No apagues la voz que puse en ti. Te levanté para este tiempo. No fue casualidad tu llamado. Yo te establecí.

0: Jeremías, capítulo 33, versículo 3. Clama a mí, y yo te responderé. Te enseñaré cosas grandes y ocultas que tú no conoces. Solo en Cristo hay salvación, perdón de pecados y paz para el alma. Hemos compartido contigo noticia de gran gozo. De gran gozo.
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0: Dios siempre tiene una respuesta para tus momentos de angustia, soledad y tristeza. Jamás te dejará ni te desamparará. Siempre te mostrará la luz que necesitas.
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Mateo 25. 10 vírgenes esperando al esposo. Las 10 estaban en la iglesia. Las 10 tenían la lámpara. Las 10 vestían de blanco. Las 10 sabían su nombre. Pero 5 tenían aceite. Y 5 tenían costumbre. ¿Sabes cuál fue el escándalo de la medianoche?

o la puerta te baten a la cara. Estoy hablando con quien sintió que el estómago se le congeló ahora. Tú que juegas a ser creyente, que pecas en lo oscuro y levantas la mano en la luz. Tú que tienes dos perfiles, uno para el culto y uno para el algoritmo. Tú que sabes, sabes que si la trompeta suena hoy, tú no subes. La gravedad de lo que escondes te está empujando al suelo.

El diablo susurró que tienes todo el tiempo del mundo, que mañana lo arreglas, que Dios es amor, relájate. Pero yo te digo ahora, hija, te di un día más. Yo no cerré la puerta todavía. Tengo la mano en la perilla y te estoy mirando a los ojos. Vi tu vida oculta, tu piaza escondupada hacia luz. Vi tu fiandad y culto se volvió rutina. Alabanza se volvió performance.

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1: Juan, capítulo 14, versículo 6. Yo soy el camino, la verdad y la vida. Nadie viene al Padre sino por mí.
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0: Solo en Cristo hay salvación, perdón de pecados y paz para el alma. Hemos compartido contigo noticia de gran gozo.
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0: Si has perdido el camino y andas en busca de dirección, recuerda que Dios no ha terminado contigo. Él tiene un plan perfecto para tu vida. Solo tienes que declararlo como el salmista decía: Jehová cumplirá su propósito en mí. Tu misericordia, oh Jehová, es para siempre. No desampares la obra de tus manos. Salmo, capítulo 138, versículo 8.
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2: para el poema de la compañía sin nombre. Está bien, me dijo mi esposa un día, ve a esa cita, tienes mi permiso. Y manejé muchas horas en las que venían a mi mente escenas de mi infancia que me llenaban de nostalgia y alegría. Y al fin llegué, y ahí estaba ella, feliz y radiante, contenta de verme y sonreía. Luego, tomada de mi brazo, caminaba orgullosa, sin disimular su entusiasmo en ese día. Y nos sentamos los dos, uno frente del otro, y comimos no sé qué, y empezamos a hablar de todo y de todos. Y reímos, y lloramos, y besé su frente lleno de ternura y sonreía. Ella me hablaba de sus hijos y yo de mis hermanos. Yo le hablaba de mi padre y ella recordaba a su esposo y tiernas lágrimas corrían por sus mejillas. Ella preguntaba por sus nietos y yo de lo orgulloso que de mis hijos me sentía. Y ya rumbo a casa, ella dijo, gracias. Gracias, hijo. Hoy fue uno de los días más felices de mi vida. Y hoy yo me pregunto, ¿por qué? ¿Por qué no tuve tantos días como ese? ¿Por qué no pude mostrar mi amor a mi madre todos los días? Por eso te pido hoy que mires más allá de un enojo, que mires más allá del diario convivir y puedas ver a ese ser que te vio crecer y que con gusto la vida misma hubiera dado si de ello dependiera tu alegría. Por eso, hoy, abraza a la joven, abraza al hermano, hermana, si aún está contigo en este día. Vamos, corre a besarla, y si está lejos, llámala pronto, y solo dile lo que tu corazón quiera en este día. Vamos, conforta su corazón, dale tu mano, apoyo y compañía. Besa su mano que envejeció por ti. Besa su frente que es emblema de amor y de ternura y pide su bendición que la necesitarás un día. Da gracias a Dios por ella, esté o no esté contigo en tu tristeza o alegría, y ofrécele el aroma de una flor que se eleve como una oración de amor y pídele perdón y humilla tu corazón y que todo sea diferente, no uno sino todos los días de su vida. Y si ya no está contigo, entonces recuérdala con amor. Pero mira que tu esposa o hermanas aún no están, y como madres se merecen también el elogio, el honor, el respeto de ti y su familia. ¿El poema sin nombre? No, no, hermanos y amigos. Este poema sí tiene nombre y apellidos. Este poema tiene nombre y apellidos y surge como un himno de amor y de alegría. ¡Vamos! ¡Tú también! Únete conmigo y dilo hoy, porque mañana podría ser muy tarde. Este poema sí tiene nombre. Este poema sí tiene nombre y se titula A mi madre.
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5: 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Cuando me hago daño, tus palabras me dicen que me perdonas, por eso no callo.
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hijos colgados en un monte, el rey mandó a matar y nadie lo impidió, pero la madre no se fue.

Sé que hay una madre escuchando ahora. Madre que está en el monte hace meses. No espantando buitres literales, sino espantando buitres del infierno. Espantando la droga que quiere devorar a tu hijo. Espantando la muerte que ronda a tu familia. Y todo el mundo te llama loca.

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sé por qué estás perdiendo batallas. No es porque Dios te haya abandonado. Es porque estás peleando la guerra equivocada con el arma equivocada. Peleas con tu marido, pero el enemigo no es él. Peleas con tu hija, pero el enemigo no es ella. Peleas contigo misma, pero el enemigo no eres tú. Es la voz que te acusa de madrugada. A partir de hoy peleas correctamente. El diablo quiere que pelees con carne y sangre, porque mientras peleas con gente, él actúa libre. Pero cuando te vistes la armadura y entuñas a Aspagar, y juego Candy, no eres víctima, no eres de él, el soldado del ejército de Dios mío. Él es soldado vestido, moquea de la guerra.

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sabes qué hace el alfarero. Cuando la vasija se echa a perder en la rueda, él no la tira a la basura, él no busca barro nuevo. Él amasa el mismo barro, él lo moja con agua de nuevo, él lo pone en la rueda de nuevo y hace otra vasija de ti. Dios no te descartó cuando fallaste. No buscó barro nuevo para hacer a otra persona, con las mismas grietas, con el mismo barro. Él está haciendo una obra maestra que solo el cielo entiende.

Jehová Rapa está pasando el aceite de alegría en tus grietas. Aquello que el enemigo rompió.

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1: 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El poema sin nombre. Está bien, me dijo mi esposa un día, ve a esa cita, tienes mi permiso. Y manejé muchas horas en las que venían a mi mente escenas de mi infancia que me llenaban de nostalgia y alegría. Y al fin llegué, y ahí estaba ella, feliz y radiante, contenta de verme y sonreía. Luego, tomada de mi brazo, caminaba orgullosa, sin disimular su entusiasmo en ese día. Y nos sentamos los dos, uno frente del otro, y comimos no sé qué, y empezamos a hablar de todo y de todos. Y reímos, y lloramos, y besé su frente lleno de ternura y sonreía. Ella me hablaba de sus hijos y yo de mis hermanos. Yo le hablaba de mi padre y ella recordaba a su esposo y tiernas lágrimas corrían por sus mejillas. Ella preguntaba por sus nietos y yo de lo orgulloso que de mis hijos me sentía y ya rumbo a casa. Ella dijo, gracias. Gracias, hijo. Hoy fue uno de los días más felices de mi vida. Y hoy yo me pregunto, ¿por qué? ¿Por qué no tuve tantos días como ese? ¿Por qué no pude mostrar mi amor a mi madre todos los días? Por eso te pido hoy que mires más allá de un enojo. Que mires más allá del diario convivir y puedas ver a ese ser que te vio crecer y que con gusto la vida misma hubiera dado si de ello dependiera tu alegría. Por eso, hoy, abraza a la joven, abraza al hermano, hermana, si aún está contigo en este día. Vamos, corre a besarla y si está lejos, llámala pronto y solo dile lo que tu corazón quiera en este día. Vamos, conforta su corazón, dale tu mano, apoyo y compañía. Besa su mano que envejeció por ti, besa su frente que es emblema de amor y de ternura, y pide su bendición que la necesitarás un día. Da gracias a Dios por ella, esté o no esté contigo en tu tristeza o alegría, y ofrécele el aroma de una flor que se eleve como una oración de amor, y pídele perdón, y humilla tu corazón, y que todo sea diferente, no uno, sino todos los días de su vida. Y si ya no está contigo, entonces recuérdala con amor. Pero mira que tu esposa o hermanas aún no están, y como madres se merecen también el elogio, el honor, el respeto de ti y su familia. ¿El poema sin nombre? No, no, hermanos y amigos. Este poema sí tiene nombre y apellidos. Este poema tiene nombre y apellidos y surge como un himno de amor y de alegría. ¡Vamos!

también. Únete conmigo y dilo hoy, porque mañana podría ser muy tarde. Este poema sí tiene nombre. Este poema sí tiene nombre y se titula A mi madre.

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0: 5517. Tarde y mañana y a mediodía oraré y clamaré, y Él oirá mi voz.
1: Ha sido tan bueno para mí.
2: Estamos aquí. Estamos allá.

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3: Si tienes una madre todavía, da gracias al Señor que te ama tanto, que no todo mortal contar podría dicha tan grande ni placer tan santo. Si tienes una madre, sé tan bueno que ha de cuidar tu amor, su paz preciosa, pues la que un día te llevó en su seno siguió sufriendo y se creyó dichosa. Veló de noche y trabajó de día, leves las horas de su afán pasaban, un cantar de sus labios te dormía y al despertar sus labios te besaban. Enfermo y triste te salvó su anhelo, que solo el llanto por su bien querido milagro supo arrebatar al cielo cuando ya el mundo te creyó perdido. Ella puso en tu boca la dulzura de la oración primera balbucida, y plegando sus labios con ternura te enseñaba la ciencia de la vida. Si acaso sigues por la senda aquella que va seguro a tu feliz destino, herencia santa de la madre es ella, tu madre sola te enseñó el camino.
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1: Mamá, hay dolores que no hacen ruido, pero se quedan viviendo.

Todavía te busco en cada amanecer, en cada silencio y en cada recuerdo que me abraza.

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1: silencio. Respira. Sé que estás cansada de ser fuerte, de sostener todo, mientras por dentro te rompes. Pero hoy quiero recordar.

Dios nunca nos da más de lo que podemos manejar. Siempre tendrán la fortaleza para superar cualquier reto que se les presente.

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Ha pasado mucho tiempo, ¿verdad? Sientes que el silencio es muy largo. Pero escucha bien, porque él nunca se ha ido.

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1: Madre, cuando no sabes cómo proteger a los tuyos, recuerda esto: el que habita el abrigo del Altísimo morará bajo la sombra del Omnipotente.

0: adoración.
1: Eres el Dios de toda gracia.
0: Júbilo.
1: Eres increíble.
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0: Si has perdido el camino y andas en busca de dirección, recuerda que Dios no ha terminado contigo. Él tiene un plan perfecto para tu vida. Solo tienes que declararlo como el salmista decía: Jehová cumplirá su propósito en mí. Tu misericordia, oh Jehová, es para siempre. No desampares la obra de tus manos. Salmo, capítulo 138, versículo 8.
1: Había un decreto de muerte firmado.

pueblo se vistió de cilicio y ceniza. Pero Dios, Dios tenía una estrategia escondida dentro del palacio. No era un general de guerra, era una huérfana. Su nombre era Adasa. Y hoy, el rey está extendiendo

¿Tienes miedo de entrar a la oficina de tu jefe? ¿Tienes miedo de firmar ese papel? Esther también tuvo miedo, pero la unción de Dios no es la ausencia de miedo.

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1: Buenas noches a todos. Gracias por esta energía increíble.
2: Esta noche, antes de empezar a cantar, permítanme decirles algo con el corazón. Detrás de cada paso que doy para llegar a este gran escenario, hay una persona que siempre camina detrás de mí sin pedir aplausos. Ella fue la primera en creer cuando el mundo no había visto nada. Ella fue la que siguió sonriendo incluso cuando la vida intenté derribarme. Madre mía, todo lo que tengo hoy es gracias a sus constantes oraciones. Y sinceramente, lo más aterrador de mi vida no es fallar frente a miles de personas. Pero imagina que un día tendré que vivir en un mundo sin tu voz llamándome. Esta noche, esta canción no es solo una canción, es un agradecimiento para una madre.

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1: Bien, bien, bien, vamos a ver si tenemos la señal del Centro Cristiano Nuevo Amanecer. Yo creo que sí, vamos por ahí, sí, es que tenemos la señal de lo que es el gran servicio de graduación del Instituto Bíblico Nocturno Maranata. Vamos por aquí a buscar la señal, si ya está haciendo presencia, si ya nos llegó. Ok.

Bendito sea Dios. Ocupen sus lugares, amados hermanos. Una verdadera fiesta de alegría, de gozo. Casa llena. Ya se están poniendo las sillas, sigue llegando gente. Para mí es una honra, es un gran honor estar en esta graduación de estos 13 alumnos que han terminado estos 3 años de escuela ministerial. Apenas comienza, pudiéramos decir, lo bueno, como cuando el niño sale esos 9 meses del vientre de su madre, empieza lo bueno ahora sí, ¿sí? Así que, hermanos, gracias por haber venido, pastores que están apoyando a sus alumnos ahora, todavía graduandos, son los graduandos, dentro de un momento van a ser los graduados, ¿verdad? Y a ustedes, hermanos, familia, para mí siempre será un honor cuando al llegar a la graduación vemos que esos seres queridos, esos pastores, vinieron a decirle a estos siervos del Señor ahora, ¿sí?, que están con ellos y en este momento en que, por supuesto, están ellos pasando esa etapa primaria de estudios y que, por supuesto, van a ser personas siempre bienvenidas y siempre que será una palabra que salga de ellos, una palabra que bendiga, una palabra que traiga honra y gloria al Dios eterno cuando ellos toquen o les toque subir a un púlpito. En este momento, hermanos, en primer lugar voy a pasar así como director de esta escuela y de esta programación, de este programa. Voy a dejar el lugar al quien obtuvo el honor de salutatorian. De salutatorian, el segundo lugar en este caso es el hermano Wilson Chacón. Le voy a dejar este lugar al hermano Wilson Chacón.

0: Dios les bendiga a todos. ¿Quién vive, hermanos? Y a su nombre y su pueblo, gloria a Dios. Muy buenas tardes a todos. Dios les bendiga. Hoy primeramente, verdad, quiero dar gracias a Dios por su fidelidad. Él ha sido bueno con cada uno de nosotros. Hasta aquí podemos decir, hasta aquí Jehová nos ha ayudado. Él ha sido bueno con cada uno de nosotros. Bienvenidos a esta ceremonia, ¿verdad?, de graduados. Un momento lleno de alegría, de gratitud, pero también de reflexión en nuestras vidas. Agradezco la presencia de cada uno de los maestros, directores, alumnos y cada uno de los aquí presentes, amigos, familiares, ya que han sido parte esencial para este logro. Jeremías 29:11 nos dice: porque yo sé los pensamientos que tengo acerca de vosotros, dice Jehová, pensamientos de paz y no de mal, para daros a vosotros el fin que esperáis. Este pasaje nos recuerda que este no es el final de nuestras carreras, sino el inicio de los planes que Dios ha trazado para cada uno de nosotros. Hoy celebramos a Dios primeramente, no solamente por este logro académico, sino por su fidelidad, por su amor y su misericordia. Han habido momentos de lucha, han habido momentos de dudas también, pero hasta aquí el Señor nos ayudó. Amén. El esfuerzo ha sido real, pero también ha sido real que sin Dios nada de esto hubiera sido posible. Gloria a Dios. Pero hoy, en nombre de todos los graduados, también, ¿verdad?, queremos agradecer a los directores de esta institución, el director Benjamín Pérez y Marta Pérez, ya que ellos han sido parte esencial, ¿verdad?, para este logro. Directores, en nombre de todos los graduados, queremos agradecerles profundamente por su liderazgo, su entrega y su visión. Ustedes han sido para nosotros más que autoridades educativas, han sido ejemplo, guía y también testimonio de servicio. Han sembrado con paciencia, han regado con sabiduría y hoy celebran junto a nosotros ese esfuerzo y ese fruto de esa dedicación. Gloria al Señor. Sabemos, directores, que su labor no ha sido en vano. Como nos dice 1 Corintios 15:58, así que, hermanos míos amados, estad firmes y constantes, creciendo en la obra del Señor siempre, sabiendo que vuestro trabajo en el Señor no es en vano. Directores, que Dios les bendiga, les recompense abundantemente y continúe dándoles sabiduría para seguir formando generaciones con excelencia y fe. Con admiración y gratitud, gracias, directores. Así también, ¿verdad?, hoy celebramos y agradecemos a todos los que son parte de la administración de esta institución. Queremos agradecerles, ¿verdad?, profundamente con todo nuestro corazón a los que son parte de esta labor. En este caso, nuestra hermana Marisol, que a mi parecer hacen un muy buen equipo con los directores. Su trabajo es quizás el más silencioso, como que no se ve, pero es parte esencial para esta institución. Es de suma importancia. Gloria a Dios. Así que Dios siga bendiciendo la vida de todos los que son parte de la administración de esta institución. Hoy también celebramos a nuestros maestros. Hoy queremos expresar nuestro más profundo agradecimiento a cada uno de ustedes, maestros. Ustedes no solo nos enseñaron teología, homilética o reglas de hermenéuticas. Ustedes también nos enseñaron a pensar, a creer, a esforzarnos, a creer que podemos lograr algo en el Señor. en la vida espiritual. Gracias por su paciencia cuando cometimos errores. Gracias por su firmeza cuando necesitábamos corrección. Como dice Daniel 12:3, los entendidos resplandecerán como el resplandor del firmamento, y los que enseñan la justicia a la multitud como las estrellas a perpetua eternidad. Ustedes son esas estrellas, guías que brillan con sabiduría, constancia y amor. En nombre de todos los graduados, gracias maestros, que Dios les bendiga y fortalezca en esta noble misión de formar vidas. ¿Cuántos dan un fuerte aplauso? Gloria a Dios. Hoy también celebramos a nuestros familiares que han sido parte muy importante, ¿verdad?, para este logro académico. Queridos esposos, esposas e hijos, en nombre de todos los graduados, hoy queremos mirarlos con mucho amor y gratitud, con todo nuestro corazón, para poder expresar que ustedes han sido una parte esencial de este logro. Este logro no es solamente individual, es de todos aquellos que han estado con nosotros en los momentos difíciles, de alegría, pero también de tristeza. Es para cada uno de ustedes. En Proverbios 18:22 nos dice: el que haya esposa, haya el bien y alcanza la benevolencia del Señor. Y podríamos extenderlo un poco más diciendo: el que haya una familia que lo apoya, haya fuerza para alcanzar el propósito de Dios. A nuestros hijos, gracias por ser inspiración. Sus sonrisas nos dieron fuerzas cuando parecía que ya no podíamos más. Sus abrazos nos recordaron que valía la pena seguir. Así es de que muchas gracias a nuestros cónyuges. Gracias por caminar a nuestro lado, por estar siempre con nosotros, sostenernos y creer con nosotros cuando el camino se hacía largo. Hoy celebramos juntos, y este logro también es para cada uno de nuestras familias, amistades y amigos. Gracias, que Dios siga bendiciendo grandemente sus vidas. Así también damos gracias y celebramos a nuestros pastores. En este día tan significativo, no podemos dejar de agradecer a quienes han sido nuestras guías espirituales, consejeros fieles y ejemplos de obediencia al llamado de Dios. Gracias por su enseñanza, pastores, por sus oraciones en secreto, por sus palabras de aliento y también por sus exhortaciones llenas de amor. Gracias por estar presente no solo en los momentos de celebración, sino también en los procesos de formación y lucha. Hebreos 13:17 nos recuerda: obedeced a vuestros pastores y sujetaos a ellos, porque ellos velan por nuestras almas, como quienes han de dar cuenta, para que lo hagan con alegría y no quejándose, porque esto no os es provechoso. Ustedes han velado por nosotros con amor y fidelidad, guiándonos con sabiduría para no perder de vista a Cristo en medio de nuestras metas personales y profesionales. Los honramos, pastores, los bendecimos y les damos gracias por caminar con nosotros. Este logro también les pertenece. Con todo nuestro amor, respeto y gratitud, muchas gracias, pastores. Que el Señor siga fortaleciéndoles y les recompense conforme a su fidelidad. Y por último, no porque sea de menos importancia, sino que queremos dar gracias profundamente y celebramos al Concilio de las Asambleas de Dios. Que el Señor me les bendiga a todos. Gloria al Señor. Esto es todo.
1: A Wilson vamos a extrañar su sonrisa, hermanos. Era un hombre muy sonriente. Y cuando no daba la sonrisa, le decíamos, yo estaba a la entrada dándole la bienvenida a veces. Si no sonríes, no entras. Pero ya traía la carcajada desde la calle, hermanos. Ya sabía que yo le iba a decir. Queridos hermanos, alumnos, ustedes que hoy están aquí como director de esta escuela, en el que me siento completamente honrado y a la vez me congratulo con todos aquellos que en algún momento han pasado por alguna institución teológica. Yo pasé por esta escuela bíblica hace 35 años. Muchos de los alumnos que están aquí no habían nacido. No es que esté viejo, pero yo tenía 10 años cuando entré a la escuela. Lo que quiero decirles, alumnos, antes de dejar este lugar a nuestro digno superintendente que me honra, que hoy está, lo fui a invitar, le digo algo, lo fui a invitar por invitarlo, porque él es muy ocupado, igualmente con su esposa, y me sorprendió que me visitó por visitarme y vino. Y está aquí, gracias, distinguido. Ahorita le voy a dejar el lugar antes de que, y está por llegar nuestro predicador, pero quiero decirles a ustedes alumnos, queridos graduandos, hoy no solo celebramos lo que es la culminación de sus estudios ministeriales, sino el inicio de una asignación divina. Y esto es que durante este tiempo ustedes han sido formados, han sido probados, han sido equipados, ¿sí? Y con esto el conocimiento que ustedes, alumnos, 13 alumnos graduando de hoy, este conocimiento adquirido es extremadamente valioso. Valioso para el corazón con el que sirven y será esa su mayor herramienta que ustedes van a estar desempeñando a dar todo su corazón en la palabra que es la predicación del Evangelio. Quería entregarles estas pequeñas palabras para ustedes, 13 alumnos que siempre fueron una bendición. Y yo les digo a nuestros estudiantes que Instituto Bíblico Nocturno Maranata, con 44 años preparando a todos aquellos que primero empiezan como estudiantes y a veces ya terminan como pastores, ya están pastoreando algunos de ellos. Y siempre mis palabras son para decirle que el Instituto Bíblico Nocturno Maranata se distingue en formarse y ser como una familia. Los lloramos. Y yo tengo un ritual que no tiene que ver nada con pandilleros. Hago un ritual en que me reúno con los 13 o los 11 o los 10 o los 15 que hayan sido. Y ya el final, como fue el martes, me reúno con ellos y les abro y les doy palabras de mi corazón, que los vamos a extrañar porque Maranata es como una familia. Ahora, hermanos, voy a dejarle lugar a nuestro digno y distinguido superintendente, que tiene esta parte en el cual le voy a dejar el lugar a él, y pues me honro y me da gusto, pastora, su hermosa esposa, gracias por haberlo acompañado. Siervo del Señor, adelante.
2: Gracias, pastor. Amén. Bendiciones, mis hermanos, en esta linda tarde. Gozo estar con ustedes en esta ocasión, en esta celebración. Y como dijo Laura, estamos en una noche de victoria. Amén. ¿Cuántos sienten la presencia de Dios en este lugar? Amén. Quería comenzar con un saludo y también pues ya presentaron a mi esposa que me acompaña en esta tarde. También darle un saludo a la clase 2026. En esta noche, Dios les bendiga.

grandes cosas en esta noche para celebrar al lado de su pastor, de su familia, de su iglesia. Dios tiene cosas grandes para nosotros. Esto solamente es un principio. Ahorita comienza lo bueno, como dijo nuestro pastor, pero quería también aconsejarlos en este día. Cuando Moisés vio la zarza ardiendo, dice la Biblia que se acercó a la zarza. ¿Para qué? Para ver por qué no se consumía. Algo estaba pasando y Dios le estaba llamando a Moisés. Éxodo 3, ya llegó nuestro predicador en esta noche, entonces no vamos a predicar, pero nuestro superintendente, que fue por muchos años, el pastor J.R. Y Éxodo 3 habla del llamado de Moisés. Esta noche es una noche donde Dios llama a sus siervos. Dios nos llama al ministerio, Dios nos llama al campo de batalla. Pero ¿por qué le enseñó una zarza? Porque era tiempo para algo diferente y algo nuevo. Vas a comenzar una nueva trayectoria. Son nuevos caminos, nuevas cosas que Dios te va a llamar a hacer. Pero cada vez que Dios te llama para hacer algo, te enseña algo. A Moisés él vio la zarza que estaba ardiendo. Y eso me llega al corazón, porque el Dios que servimos es un Dios de visión. Ahorita quizás estás comenzando algo, vas a regresar a tu iglesia, vas a regresar a casa, pero queremos que tomes tiempo para soñar. Dios ha puesto en tu corazón sueños y Dios te llama para soñar. ¿A qué me estás llamando, Señor? Para predicar su palabra. ¿A qué me estás llamando, Señor? Para estar al lado de mi pastor. ¿A qué me estás llamando, Señor? Para ver algo nuevo y algo fresco. Moisés estaba impuesto a ver las ovejas, a estar en un desierto, pero Dios le estaba diciendo: ahora te voy a enseñar algo nuevo, una nueva visión, para que veas que no he terminado contigo y hay cosas grandes que lograr, y hay cosas grandes que te estoy llamando, hay cosas grandes que te estoy impulsando para hacer en el nombre de Jesús. Entonces, iglesia, estudiantes, sigue soñando, que Dios no ha terminado con sus vidas. No sé lo que Dios ha puesto en tu corazón, pero Dios siempre tiene algo nuevo y algo fresco. Amén. A mí me toca una parte muy especial, que vamos a recoger la ofrenda en estos momentos. Mientras preparan su bolsillo, billetera, o también su billete, porque ya me lo decía, moneda. Ya no damos nicles y pesetas, ahora sí podemos dar billetes, porque ya Dios nos ha prosperado. Amén. Quería saludar a todos los pastores, a todas las iglesias representadas aquí, y usar este tiempo de pilón para dar un recordatorio. 8, 9 y 10 de junio nos toca nuestro concilio. A todos los pastores que están aquí, ministros con credenciales, los invitamos que estén con nosotros para este gran evento. Amén. Los vamos a convocar para tener servicios, negocio y celebración. Entonces es su deber estar con nosotros para este gran evento. Queremos allí también ver lo que Dios tiene para nuestra red y nuestro distrito, y queremos que usted sea parte de lo que Dios está haciendo en nuestra red. Amén. Y no se quede en casa, los queremos ver en nuestro concilio en San Antonio, Texas. Amén. Yo sé que están preparando la ofrenda, entonces voy a pedir que se pongan de pie para orar por la ofrenda. Y pedí la bendición de Dios sobre lo que se va a recoger en esta tarde. Gracias, pastor, por tenernos y en esta noche. Dios no ha terminado. Ahorita va a llegar la palabra. Ahorita vamos a orar por todos los estudiantes, los graduados que van a pasar por aquí. Y desde ahorita siga preparando su corazón para lo que sigue. Ya estuvimos en un tiempo de alabanza, ya estuvimos en un tiempo de adoración, pero Dios no ha terminado en esta noche. Dios sigue ministrando a su pueblo, y no solamente para los estudiantes, pero para cada persona que ha llegado aquí. Abre su corazón, que Dios tiene algo más grande para ti. Mírame hacia acá. Es tiempo de soñar, iglesia. Es tiempo de ver más allá. Es tiempo de ver lo que Dios puede hacer. Con Dios podemos hacer grandes cosas,
y Dios

está con su pueblo en este día. Amén. Padre, gracias te damos por este tiempo. Gracias te damos por este grupo que ha llegado aquí. Gracias por estos estudiantes, Señor, y gracias por la visión de este instituto. Gracias, Señor, porque seguimos levantando obreros, Padre, para salir de aquí, Señor, y ministrar tu palabra. Y ahora oramos, Señor, que ya tu presencia está aquí, tu bendición ya está aquí. Pero así como se habló del fuego que Moisés estaba viendo, algo estaba ardiendo, algo arde en nuestros corazones, Señor. Queremos que nos uses, queremos, Señor, que estés con cada persona que anhela ministerio, que anhela, Señor, servirte con todo corazón. Gracias te damos, Padre, por los que ya han llegado aquí y se están preparando para un ministerio. Pero aquellos también que visitan, o familiares o amistades que han llegado y sienten el llamado de Dios, pedimos, Señor, que en esta noche tú les llames. Háblales, Padre, que tú estás todavía levantando obreros. Y oramos, Padre, que en esta noche tú bendigas esta ofrenda. Bendice, Señor, aquel dador alegre. Bendice, Señor, aquel que va a dar, el que tiene, Señor. Y dice, Señor, te estoy dando porque estoy agradecido y me has bendecido. Y pedimos, Padre, que en esta noche, Señor, lo que ya hemos recibido, lo que ya se siente aquí, Señor, que aumente y se levante aún más. En el nombre de Jesús pedimos, Señor. Amén, amén. Dios les bendiga, mis hermanos.

0: Sí, amén. Muy bien, así quédense de pie y luego, inmediatamente que anuncie lo que voy a decir, le voy a decir que se sienten. Pero así de pie, vamos a dejar ahora este lugar a la alumna que ella tuvo el primer lugar y quien es la valedictorian y que enseguida nos va a traer unas palabras. Le rendimos un aplauso y pueden sentarse enseguida la hermana Amalia de Dios. ¿Cómo no iba a ganar si es de Dios? ¿Verdad? Y doblemente de Dios. Su esposo también es apellida de Dios, así que es de Dios esta mujer. Adelante, Amalia.
1: Buenas tardes, ¿cómo están? Dios les bendiga. Qué privilegio y qué honor estar ahora aquí con ustedes. Buenas tardes, amados hermanos, amados maestros, amados directores, autoridades. Hoy es un privilegio estar aquí delante de ustedes, no solo como valedictorian, sino como parte de una generación que ha sido llamada, formada y enviada con un propósito eterno. Sí, Señor. Y hoy celebramos el final de una etapa, pero aún más celebramos la fidelidad de Dios en cada paso de este proceso. Cuando iniciamos este camino, nosotros llegamos con expectativas, sueños, pero también con incertidumbres. Algunos no sabíamos exactamente qué esperar. Otros compañeros no pudieron terminar por algún motivo, por algún obstáculo que se les presentó. Otros pensamos que solamente veníamos a aprender la Biblia, que ese fue mi caso. Solamente yo venía a aprender de la Biblia. Pero a lo largo del proceso entendimos que no solo se trata de obtener conocimiento, sino que de ser transformados. Dice Romanos 12:2, nos recuerda: no os conforméis a este siglo, sino transformaos por medio de la renovación de vuestro entendimiento. Con el tiempo entendimos que esto era más que un estudio académico, era un tiempo de transformación. En este instituto, Dios no solo nos enseñó su palabra, sino que trabajó en nuestros corazones. Nos confrontó, nos corrigió, pero también nos modeló. Aprendimos que el conocimiento sin obediencia no produce fruto, sino también se trata de saber y de vivir lo que creemos. El llamado se trata de saber y de vivir lo que creemos. En Santiago 1:22 nos dice: sed hacedores de la palabra y no solamente oidores. Quiero tomar un momento también para agradecer a quien ha sido parte fundamental de este proceso, a nuestros directores, Benjamín, Marta Pérez, a nuestros maestros, gracias por su paciencia, por su entrega, por enseñarnos no solo con palabras, sino con el ejemplo. Ustedes han sembrado nuestras vidas semillas que darán fruto por generaciones. Sí, Señor, así es. A mis compañeros, hemos caminado juntos en este proceso. Hemos compartido aprendizajes, luchas, tristezas, alegrías y momentos que quedarán en nuestra memoria grabados para siempre. Josué 1:9 nos anima y nos dice: mira que te mando que te esfuerces y seas valiente, porque el Señor tu Dios está contigo por donde quiera que vayas. Hoy celebramos juntos, pero también somos enviados juntos. Amén. A mi familia, a nuestras familias, gracias por su apoyo constante, por sus oraciones, por creer en nosotros. Muchas veces, cuando nosotros estábamos cansados o desanimados, ustedes fueron instrumento de Dios para levantarnos, para apoyarnos, para darnos ánimo. El mundo allá afuera no necesita palabras, necesita más que palabras, necesita vidas transformadas. Necesita personas que vivan con convicción. Amén. Necesita personas que amen con sinceridad. Necesita personas que sirvan con humildad. En Colosenses 3:23 nos exhorta y nos dice: que todo lo que hagáis, hacerlo de corazón, como para el Señor y no para los hombres. Amén. Ser llamados al ministerio no significa perfección, sino disposición. No se trata de tener todas las respuestas, sino de estar disponibles para que Dios nos use. Él no busca a los más capaces, sino a los más dispuestos. Jesús nos dejó claro en Mateo 28:19, id y hacer discípulos a todas las naciones. Este es el llamado que ahora llevamos con nosotros, ir y hacer discípulos a todas las naciones. Por eso, graduados de este Instituto Maranata, llevamos con nosotros no solo el conocimiento adquirido, sino el compromiso de vivirlo. Que nuestra vida sea un reflejo de Cristo en todo momento. La Escritura dice en Filipenses 1:6 que el que comenzó en vosotros la buena obra la perfeccionará hasta el día de Jesucristo. ¿Lo creen? Amén. Y hoy somos testigos de esa verdad, porque no somos los mismos que empezamos. Hemos sido transformados por su gracia. Amén. O recordemos siempre que el éxito desde la perspectiva de Dios no se mide por logros visibles, sino por su fidelidad. Fidelidad en lo oculto, fidelidad en lo pequeño, fidelidad donde nadie nos está mirando. Recordemos lo que dice Miqueas 6:8. ¿Qué pide el Señor de ti? ¿Qué pide el Señor de mí? Solamente hacer justicia, amar misericordia y humillarme ante mi Dios y humillarte ante tu Dios. Este debe ser de hoy en adelante nuestro estilo de vida, con conocimiento. Habrá desafíos en el camino y habrá momentos de duda, de prueba, pero no olvides nunca por qué comenzamos. También habrá oportunidades para ver la gloria de Dios manifestarse a través de nuestras vidas. Y no olvidemos el llamado que recibimos. Y sobre todo, no olvidemos que no vamos solos. Dios va con nosotros, guiándonos, fortaleciéndonos, abriendo caminos y abriendo puertas en el momento perfecto. Amén. Hoy podemos decir con certeza lo que declara 2 Timoteo 3, 16, 17. Toda escritura es inspirada por Dios a fin de que el hombre de Dios sea perfecto, enteramente preparado para toda buena obra. Este ha sido el propósito de nuestra preparación. Hoy celebramos, sí, pero mañana continuamos la misión. Compañeros, salgamos con valentía, sirvamos con amor y vivamos con propósito. Y que todo lo que hagamos sea para la gloria y la honra de nuestro Dios. Amén. Muchas gracias al Instituto Maranata por abrir las puertas y disponer su tiempo y amarnos tal cual somos. Gracias te damos, Dios, por darnos la oportunidad de concluir esta hermosa etapa. Amén. Y a ti sea la gloria y la honra. Felicidades, generación 2026.
0: Bien, hermanos, llegó el momento ahora de pasar a esta parte tan importante como es la palabra de Dios. Y no sé, voy a preguntarle a la hermana Noemí si alguna vez en una graduación estuvo presente nuestras autoridades principales de nuestro distrito en la misma graduación, como hoy ha sido el distinguido Jay Alfaro y su amada esposa Melissa, y también quien fuera anteriormente el superintendente y hoy director de misiones aquí en Estados Unidos. Así que, hermanos, para mí es un placer, es un gozo, es una alegría desbordante dejar el lugar para la palabra del Señor a nuestro distinguido predicador, J.R. Rodríguez. Pónganse de pie, mis hermanos, para recibirlo, mi siervo.
2: Padre, gracias por la oportunidad que nos das de estar en tu casa, celebrar con estos estudiantes el logro, Señor, que ellos hoy, ahora disfrutan recibir también un diploma declarando, Señor, que ellos han cumplido fielmente. Háblanos en esta noche, Padre, que tu palabra no vuelva a ti vacía, haga lo que has ya asignado para que haga en cada vida y cada oyente. Señor, úngeme en esta ocasión, para este momento, para esta palabra, que al final de todo sea yo el que mengüe y tú quedes engrandecido. En el nombre poderoso de Jesús. Amén y amén. Pueden ocupar su lugar. Saludo también a mi superintendente, primera dama de nuestro distrito, bueno, de nuestra red, Texas, Louisiana. Gusto en verlos, orando por ustedes. Sé que ya viene el concilio y sé que Dios y el Espíritu Santo harán cosas grandes y estará en control de ello también. También al distinguido presidente de Maranata, su linda esposa, asistente, Benjamín y Marta Pérez, mi hermano, mi amigo en la fe también. Agradezco a Dios por la invitación de estar aquí y poder presenciar lo que Dios está haciendo a través de esta institución. También a la facultad de administración de Maranata, y también a los padres, a las madres, esposos y esposas, y aún los hijos también que han orado y se han sacrificado durante esos años para que usted llegara a este día. Y también, una vez más, ciertamente, ayúdeme a celebrar de nuevo esta clase de graduados del 2026. Denle un aplauso al Señor por sus vidas. No tomo en poco el privilegio de estar aquí ante ustedes. Sé que muchas veces, en ocasiones así, la predicación está reservado para los que han egresado de Maranata. Yo no tuve el privilegio ni el placer de asistir a Maranata, pero he sido rodeado en los años que he estado aquí como distrito, y antes del distrito de Texas, Louisiana, pero del Gulf, he tenido el privilegio de ser rodeado por una nube grande de testigos que han egresado de Maranata y que ahora son parte también de nuestra red. Y tal vez no tenga un diploma yo de aquí de Maranata, pero definitivamente en mi resumen ahora, en mi biografía, voy a poner que fui el predicador de este servicio en el 2026. Amén. Hay una palabra, creo que es relevante para nosotros, pero principalmente para usted que está graduando de aquí de Maranata, que ya se está preparando, como todos lo hemos hecho cuando hemos graduado, de conquistar el mundo con nuestro diploma, ¿verdad? De nuestra institución, en este caso de Maranata. Y creo que la palabra también no solamente es para los graduantes, pero para nosotros que estamos aquí. Así, en reverencia, si puede ponerse de pie y físicamente lo puede hacer. Estoy en primer libro de Samuel, capítulo 10, versículo 17 en el adelante. Primer libro de Samuel, capítulo 10, versículo 17 en adelante. Dice la palabra de nuestro Señor: después Samuel convocó al pueblo delante de Jehová en Mitzvah. Traducción de J.R.: después el pueblo, o el pastor Benjamín convocó al pueblo aquí en Pasadena. Y dijo a los hijos de Israel: así ha dicho Jehová, Dios de Israel: yo saqué a Israel de Egipto y os libré de mano de los egipcios y de mano de todos los reinos que os afligieron. Pero vosotros habéis desechado hoy a vuestro Dios, que os guarda de todas vuestras aflicciones y angustias, y habéis dicho: no, sino pon rey sobre nosotros. Ahora pues, presentaos delante de Jehová por vuestras tribus y por vuestros millares. Y haciendo Samuel que se acercaran todas las tribus de Israel, fue tomada la tribu de Benjamín, e hizo llegar la tribu de Benjamín por sus familias, y fue tomada la familia de Matrí, y de ella fue tomado Saúl, hijo de Cis. Y le buscaron, escuche bien, pero no fue hallado. Preguntaron pues otra vez a Jehová si aún no había venido allí aquel varón. Y respondió Jehová: he aquí, él está escondido entre el bagaje. Puede ocupar su lugar. Mientras contemplamos, mientras meditamos y reflexionamos sobre estos versículos, quiero decirles a ustedes, graduados de esta institución, y en este día que recibirán su diploma: este es tu tiempo. Este es tu tiempo. Fue Vince Lombardi, el legendario entrenador de los Green Bay Packers, un equipo de fútbol americano, que mientras hablaba acerca de los atletas, dijo lo siguiente: que la mayor tragedia de la vida no es intentar y fracasar, sino tener dones y no saber qué hacer con ellos. Hay pocas cosas tan tristes y dolorosas en la vida como ser un hombre y una mujer y vivir bajo tu potencial y bajo tu posibilidad. Hay pocas también cosas pocas tan desalentadoras como ver un hombre o una mujer sentado en la banca de la vida en lugar de levantarse y también brillar bajo el reflector de su llamado. Hay algo triste, clase 2026, clase de Maranata, escuchar que la oportunidad toca a la puerta de tu vida y que tú la dejas pasar. Porque con dones que tú tienes, con talentos que Dios te ha otorgado, con la educación que has recibido y con el título que hoy llevarás de Maranata, escuche bien, existe la expectativa. Existe la expectativa de que cuando Dios cree una oportunidad y posibilidad, la expectativa es que tú seas el primero en llevar los pasos para poder responder a ese llamado que Dios está poniendo y abriendo, porque Dios es un Dios que abre puertas para que podamos vivir el propósito y el llamado de Dios que Él ha puesto sobre nuestra vida. Porque la verdad es que mi Dios, que tu Dios, que nuestro Dios siempre está abriendo puertas de posibilidades. Nuestro Dios conoce los pensamientos que tiene acerca de nosotros y los planes que tiene para prosperarnos y darnos un futuro y una esperanza. Nuestro Dios es un Dios que pone delante de nosotros puertas abiertas que ningún hombre puede cerrar y cerrar puertas que ningún hombre también puede abrir. Nuestro Dios que servimos nos llama al reino para un tiempo tal como este. Nuestro Dios tiene también visiones que ojo no ha visto ni oído ha escuchado. Nuestro Dios siempre nos está preparando para un llamado divino y también la asignación que Él tiene sobre nuestras vidas y la expectativa, diga conmigo la expectativa, de todos los que oraron para traerte a este momento, la expectativa de todos aquellos que abrieron y pagaron también el camino para que hoy recibieras este diploma, la expectativa de cada profesor, de cada maestro que te enseñó y trabajó para que pudieras estar aquí en este día. Ellos, la expectativa de ellos y de todos nosotros es que tomes estos años que estuviste aquí en Maranata y de ese diploma que tú vas a recibir hoy y que al recibirlo lo uses como la llave maestra, el que tenga oído para oír, una llave maestra para abrir la puerta de oportunidad que Dios va a poner delante de ti en los días venideros. Porque tú eres un graduado de Maranata. Dije que tú eres un graduado de Maranata. Y ustedes no se están graduando de Maranata simplemente para dejar que la vida siga igual. No trabajaron ustedes durante estos 3 años, bueno, quizás algunos 4 les tomó, pero no, ustedes trabajaron estos años para desvanecerse en las sombras del anonimato. Escuche bien, nadie pagó el precio para traerlos hasta aquí, para que hoy regresen y se sienten. Una de las tragedias más tristes para un estudiante de la clase de este año 2026 es llegar al final, escuche bien, de tu vida cuando sea ese momento y que mires atrás hablando de lo que pude haber hecho. En remordimiento pensar en lo que debía haber hecho y de lo que pudiera o habría yo de hacer. Si usted no cree que eso es cierto, pregúntele a este varón que lleva por nombre Saúl. Saúl es el primer rey
3: de la Biblia y posiblemente pudiéramos decir una de las historias más trágicas de todas las Escrituras. Para entender a Saúl, tenemos que regresar un momento por los hijos de Israel que salieron de Egipto y entraron a la tierra prometida. Cuando ellos llegan a la tierra prometida, eran gobernados ellos por un liderazgo triple. Eran gobernados por jueces, eran gobernados también por profetas y eran gobernados también por sacerdotes. Y con el paso del tiempo, los hijos de Israel comenzaron a sentirse cada vez más insatisfechos con el liderazgo de jueces, de profetas y de sacerdotes. Israel miró alrededor, miró a los medianitas, miró a los amalecitas, miró a los amoreos y a los cananeos y vieron que ellos tenían un rey y el pueblo de Dios ahora quiere parecerse como ellos, quiere parecerse como todos los demás. Escuche bien, siempre habrá problemas cuando el pueblo de Dios no quiere distinguirse por su fe, sino mezclarse con la cultura. Déjame hablar acá a mis aliados. Dije que siempre va a haber problemas cuando el pueblo de Dios no quiere distinguirse por su fe, por sus convicciones, por su creencia y quiere mezclarse con la cultura. Dios nos ayude que estos estudiantes no sean de la mezcla, sino de aquellos que se ponen firme sobre su convicción, se paran firme sobre su creencia y sobre su doctrina. El pueblo de Dios entonces le ruegan a Dios que le entreguen un rey. Y el Señor se disgustó con esa petición. Se disgustó, escuche bien, no porque tuvieran ellos a un monarca, pudiéramos decir, en Israel, sino porque ahora quieren confiar en un rey cuando sabían perfectamente bien que había sido el Señor quien los había traído hasta aquí. Y Él les dice, cuando leímos nosotros el pasaje, yo soy el Dios que los sacó de Egipto. Yo soy el Dios que los alimenté con maná del cielo. Yo soy el Dios que hizo salir agua de una roca. Yo soy el Dios que te protegió de las escorpiones y también de las serpientes. Yo soy el Dios que te guió con la columna de fuego de noche y también con la nube durante el día. Yo soy el Dios que te traje a este momento. Y ustedes también deben de hacer lo mismo y reconocer que en el día de hoy que ustedes celebran esta graduación, escuche bien, no fue porque eran tan inteligentes, no fue porque pasaron todos los exámenes, no fue porque elaboraron los mejores trabajos o escribieron las mejores tesis, sino es por la gracia y la misericordia de Dios que estamos donde nosotros estamos hoy. Y el pueblo comienza a pedir de nuevo un rey y Dios finalmente cedió a entregarles un rey. Y Dios dice, les voy a dar un rey. Y si avanzamos del capítulo 9 al capítulo 10, Samuel reúne al pueblo ahí en Mizpa para elegir al rey que Dios había escogido. Y comenzaron a echar suertes. La suerte cayó sobre la tribu de Benjamín. Cayó sobre la familia de Matri y cae sobre la casa de Cis. Y entonces eligen al rey Saúl. Y era un gran día, porque había llegado el momento de la coronación. Era un gran día porque había llegado el día del banquete. Era un gran día porque había llegado el día de la celebración. Las túnicas y las togas ya estaban preparados. Las invitaciones ya se habían hecho. El conjunto musical ya se había también seleccionado. El pollo ya estaba frito. Bueno, fajitas, pupusas o lo que usted. Era un día glorioso. Escuche bien. Era un día para convertirse en todo aquello por lo cual Dios había hablado, en todo aquello que Dios había creado, para celebrar todo aquello que Dios había llamado, que Dios había favorecido, que Dios había destinado. Y la Biblia dice que cuando fueron a buscar a Saúl, no fue hallado. No estaba para ser visto. ¿Escuchó? Pare por un momento, retrocedemos. El gran día de la fiesta. Están por pasar y darles el certificado. Están por darle el diploma. Y en ese día, que es el día glorioso, el gran día del evento, buscan a Saúl y Saúl no es encontrado. Era un gran día de grandeza, un día donde la oportunidad se encontraba con el potencial, un día donde el llamado y el destino de Dios nacen en la vida para empezar algo grande y glorioso. Y la Biblia dice que cuando buscan a Saúl, él estaba escondido entre el bagaje. ¿Qué hace a un hombre esconderse en el día de su graduación? ¿Qué hace que una mujer se esconda en el día de su grandeza? ¿Qué causaría que un hombre no se levantara a la posición para la cual Dios le ha llamado durante estos tres años confirmado también? ¿Qué haría que un hombre o una mujer se escondiera mientras Dios lo llama y le dice, este es tu tiempo? Quisiera sugerirte, clase 2026, tres cosas que creo que hizo que Saúl se escondiera y no fuera encontrado. Que no sean las mismas razones por las cuales tú te detengas del llamado que Dios tiene para ti. Que no sean las razones para que tú no cumplas lo que Dios ya ha designado. Que no sean también las mismas razones por las cuales tú te escondas y rechaces las conversaciones que Dios ya ha tenido en el cielo en cuanto a ti, tu llamado y tu asignación. ¿Qué hizo que Saúl, y disculpe que miro para allá porque ya está la clase a quien estoy predicando, pero usted es simplemente pele oreja, como decía mi papá. Usted escuche esta conversación, ¿ok? ¿Qué haría a este hombre su gran día de celebración, su coronación, no llegar y esconderse? Tres cosas rápidas. Número uno, yo creo que el temor al futuro lo paralizó. Cuando Samuel le dice a Saúl que él va a ser rey, le dice que van a suceder dos cosas. Le dicen, tú vas a profetizar y tú vas a ser rey. Ahora bien, él nunca había profetizado y nunca había sido rey. Pero el profeta le está diciendo, vas a profetizar y vas a ser rey. Y efectivamente un día, Saúl va subiendo a una colina y va también un grupo de hombres que van pasando por allí. Y allí en el versículo más o menos del 11, dice la palabra de Dios que ellos van caminando. Saúl llega y Saúl comienza a profetizar. Y ellos dicen, ¿no es este el hijo de Cis? Ahora Saúl también está entre los profetas. Así que lo que le dijo Samuel, se cumplió la primera parte. Se cumplió el ser él un profeta o profetizar. Pero cuando llega al momento a convertirse rey, ahí él pone los frenos. Ahí ya no quiere aparecer a su día. Ya no quiere llegar a la celebración. Allí se para todo. Aunque todos se han montado en el carro y han llegado a Pasadena para ver y celebrar contigo, él profetiza porque había escuchado a otros profetizar. Hay algunas cosas que tú has visto que tú dices, esto está bien, chévere, suave, de aquí hacia todo dar y no tengo problema. Pero yo vengo a declarar sobre ti que Dios te va a llamar a hacer cosas que tú nunca pensabas que podía hacer. Dios te va a llamar a hacer y salir de tu zona de comodidad para hacer cosas más grandes de lo que tú pensabas. Y cuando llega el momento para ser rey, se esconde. ¿Por qué? Porque él nunca había visto a alguien ser rey. Él profetiza porque ha oído a otros profetizar, pero tiene él dificultad creyendo que él puede hacer o no puede hacer lo que no ha visto otros hacer. Nunca ha visto, como dije, un rey. Así que, como muchos de nosotros, y quizás algunos de ustedes graduados de este año, Saúl limita limita lo que intenta hacer. Es limitado, escuche bien, basado en lo que ha visto a otros hacer. Limita lo que él quizás puede hacer basado en lo que él vio otros hacer. Es fácil caminar en las huellas de otras personas, pero en algún punto del camino hacia la grandeza, Dios te va a dar la posibilidad, abrirá una oportunidad que no tiene precedente, y Dios te dice: tú tienes que ser el primero en tu familia, tú tienes que ser el primero en tu círculo, tú tienes que ser el primero en tu generación, tú tienes que ser el primero en tu clase de hacer lo que yo te he llamado a hacer. Y en ese momento, cuando Dios te dice que tienes que hacer alguna cosa que no has visto a alguien más hacer, cuando tienes que triunfar donde otros no triunfaron, cuando tienes que alcanzar lo que nadie en tu familia alcanzó, cuando tienes que caminar donde ninguno de tus caminos de amigos caminaron, cuando tienes que hacer lo que ningún graduado ha hecho antes, cuando Él te llama y Él te dice: es tu momento, es tu hora. No permitas, escuche bien, que las experiencias de otros pongan límite en lo que Dios quiere hacer en tu vida. No solo porque ellos no pudieron, no significa que tú no puedes. No solo porque ellos no lo hicieron, significa que tú también no lo harás. Solo porque ellos fracasaron, no significa que tú vas a fracasar. Porque yo creo, yo mismo soy testigo vivo del poder de Dios, que cuando Él te llama, Él te equipa. Que cuando Él te llama, manda su unción poderosa sobre ti y te hace aprender y te hace hacer aquello en lo cual tú nunca habías pensado que podías hacer. Nunca le digas no a Dios. Dile sí, que yo estoy dispuesto. El graduarse suena muy emocionante hasta que uno piensa en las decisiones que vienen después. Ministerio, carrera, trabajo. A lo mejor hay un soltero, una soltera. Matrimonio, responsabilidades. El llamado, escuche bien, el futuro te puede intimidar. Y eso fue lo que hizo a Saúl esconderse, porque tenía miedo al futuro. Pero algo importante: no permitas que el miedo al futuro te haga esconderte del propósito de Dios. Porque Dios nunca llama a alguien a un lugar, escuche bien, donde su gracia, donde tu unción, donde su poder pueda sostenerte. No le temas, dile al que está al lado tuyo: no temas al futuro. Dios nos ha llamado para hacer cosas grandes. Segunda razón por la cual creo que él se había escondido es porque creo que Saúl se sentía insuficiente para la asignación. Él pensó: yo no creo que yo puedo ser rey. Yo no creo que yo pueda cumplir esta asignación, es demasiado grande. Profetizar porque otros lo han hecho, pero yo siendo el primer rey, yo no sé si yo tengo todo aquello, si yo soy todo aquello, como dice en inglés, y una bolsa de papitas para llevar a cabo este propósito. Se sentía insuficiente para la asignación. Recuerden que él iba a convertirse en rey, escuche bien, en un tiempo en que los filisteos amenazaban atacar. Eso significaba que el rey de Israel debería ser un guerrero. Debería tener experiencia militar. Debería saber cómo pelear. Debería saber cómo proteger a su pueblo del enemigo que se acercaba. Clase 2026 aquí de Maranata. El problema de Saúl era que Israel necesitaba un guerrero, pero no había nada en su currículum que lo declaraba como guerrero. El que tenga oído para oír, oiga. Se escondió porque él pensaba que no tenía lo que se llevaba para cumplir la asignación. Dios te ha llamado. Y en estos 3 años Dios ha confirmado cosas en tu vida. Y Dios es el Dios que te equipa. Así que no mires a las deficiencias porque todos las tenemos. Pero hay un Dios que sabe poner lo que tú necesitas, enseñar lo que todavía no has aprendido. Y cuando lees acerca de Saúl, descubres que Saúl nunca, de los nunca, escuché bien, nunca había peleado. No creo que ni siquiera una piedra le había tirado a un perro. Lo único que sabemos de Saúl es que él era alto de todos los demás, pero nunca había peleado. Era bien parecido y alto. Y él, escuche bien, sabía que el ser alto y el ser guapo no iba a librar a Israel de los filisteos. Y así como muchos de nosotros, como muchas personas, Saúl una vez más limitó su capacidad de la percepción que otros tenían en cuanto a sus dones. Limitó lo que otros pensaban, su potencial, por lo que otros pensaban de él. Y tenía dificultad Saúl, creyendo que podía hacer algo para lo cual nadie más, escuche bien, le había dicho que estaba capacitado. Nadie le había dicho, oh, tú eres un guerrero. Nadie le había dicho, mira, tú eres fornido y tú eres fuerte. Todo lo que había escuchado era, te ves bien, qué guapo, qué simpático. Dile que está al lado tuyo, wow, está hablando de mí. Pero él entendía, escuche bien, que esta batalla no tiene nada que ver de cómo te ves. Así que si muchas personas en la vida, por el temor a ser expuesto como, escuche bien, insuficiente, ellos entonces no se levantan hacia la posibilidad porque se preguntan dentro de sí, ¿realmente tengo lo que se requiere para hacer esto? ¿Realmente tengo los dones, tengo las habilidades, tengo la capacidad, tengo el carácter, tengo la habilidad, tengo lo que necesito para lograr lo que Dios me está llamando a hacer? Y estos 3 años que tú has pasado aquí en Maranata tienen el propósito de recordarles a ustedes que dentro de ustedes ya existe todo lo necesario para enfrentar cualquier desafío que venga a tu ministerio, que venga a tu asignación, que venga a tu vida. Dios ya sabía antes de que tú te inscribieras. Dios ya sabía que ibas a estar aquí. Dios ya había visto este año del 2026 donde tú estarías sentado. Dios ya sabía que tú ibas a tener preguntas. ¿Podré hacerlo o no lo hago? Pero hoy yo he venido para dejarte saber desde el día que tú dijiste sí a Dios, a ese llamado. Ya Dios había depositado todo lo que tú necesitas para desarrollar, desempeñar y cumplir el propósito de Dios en tu vida. Escuche, ya voy a terminar, decía mi hermano Elorriaga cuando acabe. Usted tiene la inteligencia, usted tiene la dedicación, por eso usted está graduando hoy, recibirá su diploma. Tú tienes la disciplina y tú tienes el apoyo de Dios. Tú tienes todo lo que tú necesitas para triunfar y cumplir el llamado de Dios en tu vida. Y a veces la inseguridad de nosotros mismos. Si puedo, no puedo, lo tengo, no lo tengo. A veces la inseguridad tiene la capacidad de hacer que una persona minimiza, escuche bien, lo que Dios ha puesto dentro de ti. No permites que la inseguridad que tú tengas minimice, venga a ser más pequeño el propósito de Dios que tú tienes. El Dios que tú sirves es más grande de las limitaciones que tú y yo tenemos. El Dios que tú sirves es más grande de los temores, es más grande de los retos que vas a enfrentar. El valor no se determina por lo que tú sientes, sino por quien te llamó. ¿Escuchaste? Tu valor no es medido por cómo tú te sientes. Se mide por quién es. Él, el que te llamó, el que te escogió, el que te vio, el que puso su mano sobre ti. Y eso debe de valer mucho más de cómo tú te sientas, para que te escondas por un año o dos años en las bancas y te escondas allá atrás en las sombras. Hay un llamado de Dios sobre tu vida, cúmplelo. Hay un llamado de Dios sobre tu vida, Él será fiel para adiestrarte y darte la capacidad y la habilidad. Tú eres más grande que tus insuficiencias, porque tienes un llamado de Dios y tienes a un Dios que te ama y que te quiere. Ahora sí, pasen músicos, ya voy a terminar. A lo menos para que crean que voy a terminar. Yo estaba predicando en una ocasión y subieron los músicos. Yo vi mis notas y dije, no voy a cantar. Y empezaron a tocar. Y yo, ok, ¿qué canto? Y es más, yo ni sé el canto que están tocando. Miré a mi esposa y mi esposa estaba sentada. Es más, ella le manda felicidades en su graduación, pero ella está cuidando la primer nietecita que nosotros tenemos. Así que yo dije, anyway. Así que entonces, ¿qué estaba diciendo? Ah, sí, los músicos ya van pasando. Ah, no voy a cantar. Y vi mis notas y yo dije, pues, no tengo notas ahí para cantar, nada de eso. Y cuando veo a mi esposa me dice una palabra que nunca me llama. Siempre me llama mi amor, honey, babe. Pero esta vez usó una palabra que yo no había escuchado. Me dijo, Faraón, ya deja a mi pueblo ir, córtale. Entonces se me prendió el foco, se me cayó el 20. Me cayó el 20 y dije, por eso suben los músicos. Para decirte ya. Entonces yo los subo para que ustedes crean que ya y pueda terminar el mensaje. El temor al futuro casi lo paralizó. Se sentía insuficiente para la asignación que Dios le había dado. Termino con esto. Su pasado todavía hablaba más fuerte que su propósito. Su pasado hablaba más fuerte que su propósito. Una de las cosas que más puede detenerte y tener inseguridad acerca de quién eres es de dónde vienes. Es tu trayectoria, es tu historia, es tu pasado. La Biblia dice que cuando Samuel viene y habla y le dice a Saúl que sería rey, Saúl comenzó, escuche bien, a dar excusas de por qué él no podía convertirse o aceptar el llamado del ser rey. Él dijo, yo vengo de la tribu de Benjamín, la más pequeña de todos. Y vengo de la familia de Matrí, la más pequeña de familias. Y vengo también de la casa de Cis, que es la más pobre de todas. No puedo. Tengo un pasado horrible que me hace sentir y ver que yo no pudiera cumplir con esta asignación tan grande que tú has puesto sobre mí. Una vez más, su pasado todavía hablaba más fuerte que su propósito. Escuche bien, no se pierda esto. Escuche, él está diciendo, mira, la razón por la que no puedo ser rey es porque tengo Benjamín en mi trasfondo. Es porque tengo a Matrí en mi ADN. Y tengo también a Cis en mi currículum. En otras palabras, no puedo ser rey porque hay cosas en mi pasado en las cuales no me siento orgulloso. No puedo ser rey porque he cometido errores que he mantenido en secreto. No puedo ser rey porque he tropezado en el camino y siempre he hecho todo lo que Dios ha querido, pero sigo fallando. Yo no sé, escuche bien, ¿qué es lo que tú crees hoy del llamado de Dios sobre tu vida? Saúl venía de una tribu pequeña. No tenía un perfil que otros esperaban que tuviera para calificarlo. Probablemente cargaba con él complejos. Probablemente cargaba con él inseguridades y pensamientos limitantes. Y hay personas graduadas aquí en este día, que yo he venido para dejarte saber que a veces Dios usa personas como nosotros, que no somos perfectos, que no somos personas que no hemos fallado o hemos tenido errores, que somos personas que no hemos estado al nivel que otros también quisiéramos que estuvieran, que somos personas que todavía otros no nos ven el cambio que Dios ha hecho, todavía nos siguen llamando del pasado, que no ven lo que Dios ha hecho, que gracias a Dios no estoy donde debo estar, pero gracias a Dios no estoy donde estuve, estoy progresando, pero hay gente que todavía te ve en el pasado. Pero que eso no sea una excusa para cumplir el llamado de Dios. No puedes tú entrar, escuche bien, plenamente en tu futuro mientras sigas escondido en el bagaje de tu pasado. No vas a cumplir el llamado de Dios. Tienes que entender que hay un Dios que sabe todo lo de nosotros. Tu pasado no tiene más poder que el propósito de Dios que ha declarado sobre tu vida. Déjame te lo digo de nuevo, que tu pasado no tiene más poder que la declaración que Dios ha puesto sobre tu vida. Dile al que está al lado tuyo, este es tu tiempo. Sí lo podemos hacer. Porque tú no eres definido de dónde vienes. Eres definido por aquel que te llamó. Y quizás hoy como Saúl te sientes, escuche, que no soy capacitado todavía. No estoy listo. Pero Dios no está buscando perfección. Está buscando disponibilidad. Porque cuando Dios llama a una generación como la de ustedes, Él mismo le da la fuerza para caminar y hacia un futuro sin esconderse. Porque tenemos la sangre de Cristo que nos limpia de todo pecado, justificados pues por la fe, tenemos paz para con Dios. Póngase de pie, por favor, clase graduada y también usted en este lugar. Dile que está al lado tuyo, no hay excusas. Dile, este es tu tiempo. No temas a las cosas que Dios te va a llamar a hacer. Cosas que ni yo he hecho. Cosas que ni otros en el ministerio. Y tú dirás, ¿por qué Dios me ha llamado a mí si apenas voy empezando? Dios está por hacer cosas más allá. ¿Por qué? Su venida se aproxima. Y si hay algo que le urge a Él, es que las almas vengan a los pies de Cristo Jesús. Y por esa urgencia te va a capacitar. Por esa urgencia va a abrir puertas que tú pensabas que no se abrirían. Porque no se abrieron por JR. No se abrieron para el superintendente Alfaro. No se abrieron para los maestros de tu clase. Pero Dios los reservó para abrirlos para ti. Para que tú hagas cosas que no hay precedente hasta ahorita en lo que Dios va a hacer en tu vida. Padre, en esta hora, gracias por confiarnos con un llamado tan divino, un llamado tan sagrado. Gracias porque al llamarnos no nos dejas solos, nos capacitas, nos das lo que necesitamos. Señor, gracias. Gracias porque tú usas lo frágil, tú usas lo feo, tú usas lo que no servía para otros y nos salvaste, nos escogiste y ahora nos confías con un llamado tan sagrado. Ayúdanos a serte fiel. Ayúdanos, Señor, a no temer al futuro. Para este tiempo nos has llamado. Ayúdanos, Señor, a no sentirnos nosotros capaces. sino que tú eres el que nos vas a capacitar, ungir para la tarea y la asignación y el llamado que está sobre nosotros. Y Señor, perdónanos. Perdónanos por tener en poco la sangre tuya, porque le hemos dado más poder a nuestro pasado que a la sangre tuya, que nos limpia de todo pecado. Y hoy, con orgullo santo, con nuestra cabeza levantada, al recibir nuestro diploma, lo recibimos sin temor al futuro. Lo recibimos, Señor, no sintiéndonos incapaz a la asignación y al llamado. Y lo recibimos sabiendo que el poder tuyo es más grande que nuestro pasado. Y cumpliremos nuestro llamado, nuestra asignación, para la gloria tuya. Amén, Señor, y amén, amén.
4: Te alabamos, Señor. Vamos a adorar al Señor un momento. Gracias, Señor. Tú eres santo y tú eres digno.
0: Sí, amén. Mientras que ahí están, ellos van a cantar. Sí, van a cantar. Tercero, pase aquí. Vamos a orar por ustedes, solamente queremos ungirlos. Tercero, aquí, como un ejército, así, todo así, como un ejército, mirando hacia acá, mirando hacia acá. Tercero, todos ahí. Segundo, detrásitos de ellos y den un espacio, porque nuestros superintendentes y nuestro predicador solamente van a pasar ungirlos, mirando hacia acá, como un ejército, eso, córranse, córranse, así, así. Ahí va a estar botellita de aceite, van a pasar. Ahora segundo, atrás de ellos, porque la bendición

predicador de hoy quiere llevarlos al futuro, no pueden seguir metidos en el pasado de su bagaje. Tienen que decirle hoy, Señor, van a pasar, canta ahora sí, Diana, mientras que ellos pasan, ¿sí? Para estarlos ungiendo. Gracias, mis hermanos. Van a ungir a nuestros alumnos que hoy están aquí. Gracias, Dios. Gracias, Padre, por este mensaje que has traído. Yo mismo necesitaba escucharlo, Señor. A veces me estanco todavía en el babaje del pasado, sabiendo que tú tienes un futuro especial para mí. Toca, Señor, tócalos, ahí están. Ahí están estos hermanos. ¿Qué vas a hacer? ¿Qué va a suceder? Ellos ya están viviendo un pasado que han dejado atrás, porque ya están en este presente, que quieren vivirlo completamente con su futuro. Dios ha sido bueno. Vamos, Diana, díselo. Que oigan que Dios ha sido bueno y nos sacó de ese bagaje. Espíritu Santo maravilloso. Oh, noche de unción para estos alumnos. Qué lindo, Dios. Que a uno de los alumnos que estaba aquí, tal vez estaba pensando, ya no los de tercero, quizás alguno de ellos sí, en un momento quiso meterse nuevamente al bagaje, pero ya está viviendo el presente. Pero está primero y segundo, Señor. Tócalos, Dios. Qué bendición y qué gozo de tener estos hombres de Dios ungiendo estas, ya una generación que está saliendo y dos generaciones que más están ahí. Y los futuros alumnos que quizás alguien pudiera estar aquí, Señor. Alguien que estés llamando para la predicación también, para el ministerio. Gracias, Señor. Gracias, Señor. Qué noche tan maravilloso. Me está persiguiendo, me estás persiguiendo. Tu bien, tu misericordia. Gloria a Dios, sí, amén. Solo a ti, Señor. Ahí está. Oíste de tercero, graduandos. La fidelidad de Dios está persiguiéndote, ya te alcanzó hoy. Ya te alcanzó. Primero y segundo, fortalézcanse en Dios. Fortalézcanse en Dios, primero y segundo. Gracias. Oh, fidelidad de Dios, fidelidad de Dios. Tú has sido bueno, Señor. Toca, toca, toca, Señor. Oh, santo sí, Jesús. Ha sido bueno, Señor, como dijeron. Tanto el salutatorian, valedictorian. Gracias, porque ella, estudiante, gracias porque mi esposo se mantuvo ayudándome a terminar el ministerio. Tal vez también él decir de los estudiantes, porque mi esposa me comprendió y estuvo conmigo. Gracias porque mis padres han estado conmigo. Gracias porque mi pastor dio esa firma cuando iba a entrar a esta institución teológica. Porque tu fidelidad me estuvo persiguiendo, Señor. Me estuvo persiguiendo. Sí, Jesús, aleluya. Vamos, vamos, decláralo. Dale unas lágrimas allá al Señor. Dale unas lágrimas a Dios. Dile, sí, Señor. Sí, oh Dios. La bondad de Dios es maravillosa. La bondad de Dios es maravillosa. Gracias, Dios. Gracias. Qué linda presencia con estos futuros predicadores, evangelistas, hombres de Dios, mujeres de palabra, mujeres de unción. Oh, sí, bondad de Dios, bondad de Dios. Tu fidelidad, tu fidelidad. Aleluya, sí, Dios. Gracias, Pastor J.R. Gracias, Pastor J. Alfaro, por ser testigos de este grupo de hombres y mujeres que hoy están aquí y poner sus manos de unción sobre ellos para que la fe, la gracia, el amor, la distinción de que sirven a un Dios maravilloso, quien los ha llamado,

Gracias, Jesús. Amén, Señor. Tu presencia maravillosa es poderosa, Jesús. Yo cantaré. Sí, Jesús. Cantamos de tu bondad, Señor. Sí, Señor. Precioso, maravilloso. Aleluya, denle un aplauso al Señor. Merece la gloria. Pueden pasar a sus lugares. Gracias, pastores, alumnos. Pasen a sus lugares, que vamos a pasar a la siguiente parte de lo que es ya, sí, de graduandos a graduados. Siéntense ustedes, hermanos que están en la congregación, y los alumnos a los cuales, a ellos, amén. Este lo vamos a poner aquí, mijo. Este lo vamos a poner aquí. Sí. Eso. Lo ponemos aquí. Aquí así.

Bien, hermanos, pasamos a esta parte, preparándonos para lo que viene siendo entonces ya la graduación, la parte final de este programa. Ténganos paciencia. Las fotos es al último, la alegría, los abrazos. Y voy a pedirle a algunos de los pastores que nos van a ayudar para ¿sí? Le voy a pedir entonces, si puede pasar otra vez, ¿verdad? Pastor Jay Alfaro, pues los estamos usando porque nunca lo hemos tenido en 44 años, ¿sí? Así que será en otros 44, 50 años, pero ya va a estar con silla de ruedas, ¿sí? Pásele, no, también Jay Alfaro, también Pastor Jay Rodríguez, también, ¿sí? Pásele, pues vamos a graduar a los muchachos, ¿sí? Vénganse por aquí, ¿ok? Y a la distinguida sierva de Dios, la esposa de Jay Alfaro, es una mujer de allá, de arriba ella, ¿no? Es una señorona del púlpito, de nivel internacional y presbítera a nivel nacional, la esposa de nuestro distinguido hermano Jay Alfaro, que es un gozo. Vénganse aquí, hermanos, van a estar, ¿ok? Paraditos para cuando vayan pasando los estudiantes. Y voy a pedirle para representar a los maestros, al magisterio, pues le voy a pedir también al hermano Lorenzo Gallegos y al hermano Aquilino, al hermano José Aquilino. Traen su porra. Y no han visto las calificaciones finales. Yo no sé si al ver las calificaciones ya les van a aplaudir, pero bueno, ¿ok? Vamos entonces, ellos representan, van a ayudarnos para representar lo que es el magisterio.

Muy bien, hermanos, nos vamos a preparar para esta ceremonia tan importante, ¿verdad? Donde ya estos 13 alumnos van a estar graduados para la gloria y para la honra del Señor. Amén. Así es que yo los voy a nombrar. Están allá.

mientras se ponen de acuerdo, yo les voy a dar un anuncio, ¿verdad? Próximamente, en agosto 17, iniciamos nuevamente el ciclo escolar para los alumnos de nuevo ingreso y, ¿verdad? Primero pues va a segundo y segundo va a tercero. Y aquí tenemos unas solicitudes para los que quieran ingresar. Y si esta noche, ¿verdad? Hay, creo que traigo 6 carpetas. Si usted la llena y se la da a Marisol, va a tener el 50% de su registro, pero lo tiene que llenar, no se lo va a llevar, lo tiene que llenar aquí y ese se le va a dar un crédito. También les queremos decir que tenemos la clase de bachillerato, ¿verdad? Tenemos una clase que a